0: temprano. Hola, Bibis.
1: Hola.
0: ¿Cómo estás?
1: Muy bien.
0: Eso, y mi querido Andrés sigue ahí muy concentrado, con un mango, ¿qué es? Un melón, no sé qué está comiendo. Pero bueno, pues aquí estamos, listos para llevar la buena música hasta donde quiera que usted esté. Nos encanta poderle consentir y apapachar siempre al máximo a través de Radio Felicidad. Gracias y de corazón por acompañarnos siempre. Y no se olvide, por favor, que tenemos muy buena música. ¡Ánimo! ¡Bonita tarde! ¡Sigamos con la música y las emociones!

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¿Cómo te va? Buenas tardes. Continuamos con la música aquí en Radio Felicidad 1180 AM, los mejores momentos. Gracias por acompañarme siempre a través de Radio Felicidad y a través de iHeartRadio. Dispuestos a acompañarte con buena música donde quiera que estés y con grandes emociones para ti. Recuerda lo siguiente: a veces la vida no se trata de tener todas las respuestas, sino de aprender a hacer las preguntas correctas. Crecemos cuando entendemos que los errores no nos definen, sino que nos enseñan. Cada día es una nueva oportunidad para empezar de nuevo, para soltar lo que pasa y abrazar lo que nos hace bien. Todo será perfecto, pero incluso en la imperfección hay belleza si sabemos dónde mirar. No lo olvides. Vamos con la música.

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2: ¿Qué tal? Para mí es un gusto acompañarte y vamos con toda la información de las calles.
1: Aviso.
2: Recuerda que el horario de parquímetros en zona Secopark hoy termina a las 8 de la noche.
1: Lento.
2: En periférico de Avenida Tláhuac a Canal de Chalco. También se complica el avance en Río Consulado de la Raza a Eduardo Molina.
1: Ligera carga.
2: En Avenida de las Torres, de Ermita Iztapalapa a la autopista México-Puebla. Con ligera carga en Año de Juárez, de Ermita Iztapalapa a Circuito Interior.
1: Buen avance.
2: Aprovecha que no hay tráfico en Avenida Central de Avenida México hasta Avenida 412.
1: Clima.
2: 20 grados y llueve en varios puntos de la ciudad. Te dejo en compañía de Manuel Orozco en Radio Felicidad.
1: Gracias, Fernanda.
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0: Son las 6.
1: Con 22 minutos. 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
2: Sigamos con la música. 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
2: Buena tarde, ¿cómo te va? Continuamos con la música aquí en Radio Felicidad 1180 AM, los mejores momentos. Sí, llegamos al momento del poema, como todas las tardes a través de Radio Felicidad, y estamos románticos a través de la 1180 de AM. Hoy quiero compartir esto que se titula así: Tus ojos. En tus ojos encontré un refugio, un lugar donde el miedo se va, donde el tiempo se vuelve tan lento y el alma aprende a descansar. No sé si fue el destino o la suerte, solo sé que te quise sin plan, y en cada palabra que nace, mi corazón te vuelve a nombrar. Tus ojos. ¿Cómo estamos? Un abrazo, gracias por escuchar Radio Felicidad 1180 AM, los mejores momentos.

Buena tarde, gracias por acompañarme en Radio Felicidad 1180 AM, los mejores momentos. Estamos contentos de poder estar contigo, disfrutando de buena música y también disfrutando de grandes momentos. A través de Radio Felicidad, Facebook, Twitter o Instagram, me encuentras como Manuel Orozco en Felicidad. Abrazote para ti, mis mejores deseos hoy y siempre. Y bueno, pues estamos juntos, si me lo permites, prácticamente hasta las 7 de la noche. Aquí en Radio Felicidad tenemos buena música, pero también momentos especiales y únicos. Gracias y de corazón por estar siempre a nuestro lado. ¡Ánimo! Buenas tardes, sigamos con la música. Gracias por todo.

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2: 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Son las 7
3: con 2 minutos.
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2: Que tengas excelente camino y seguimos con más información.
1: Aviso.
2: Recuerda que hasta las 8 de la noche funcionan los carriles reversibles del circuito interior. Esto en el tramo de Marina Nacional a La Raza.
1: Lento.
2: En Paseo de las Jacarandas de Avenida Jardín a La Raza. También vamos lento en San Fernando de Tlalpan a Viaducto Tlalpan.
1: Ligera carga.
2: En Eje 10 Sur de Avenida Aztecas hasta Avenida Universidad, con asentamientos en semáforos en Calzada Misterios, de Montevideo a Eje 3 Norte.
1: Buen avance.
2: Aprovecha que no hay tráfico en Avenida Nezahualcóyotl de Texcoco a bordo de Xochiaca. Libre en Eje Central de Ajusco a Independencia.
1: Clima.
2: 19 grados.
1: Gracias, Fernanda.
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1: Son las 7
0: con 22 minutos.
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2: ¿Qué tal? Vámonos con más información.
1: Aviso.
2: Recuerda que el horario de parquímetros en zona Psicopark hoy termina a las 8 de la noche.
1: Lento.
2: En Fray Servando de San Antonio Abada Eje 1 Oriente. También vamos lento en Observatorio de Sur 122 a Constituyentes.
1: Ligera carga.
2: En Paseo de la Reforma de Palmas a Constituyentes. Con ligera carga en Viaducto Miguel Alemán de Monterrey a Revolución.
1: Buen avance.
2: Aprovecha que no hay tráfico en Gustavo Vaz de Puente de Vigas a Periférico. Sin complicaciones en Eje 3 Sur de Río Churubusco a Circuito Interior.
1: Clima.
2: 19 grados.
1: Gracias, Fernanda.
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1: Son las 7.
3: Con 41 minutos.
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6: Deseo que tengas excelente camino y seguimos con más información.
1: Aviso.
6: Debido a manifestantes, continúa cerrada la circulación en el cruce de Paseo de la Reforma y Eje 1 Poniente. Tus alternativas, Chapultepec, Insurgentes y Eje 1 Norte. Además, conduce con mucho cuidado. Tenemos un choque en Eje Central antes de Eje 5 Norte con dirección a Acueducto de Tenayuca.
1: Lento.
6: En Circuito Interior de Reforma a Benjamín Franklin. También se complica el avance en Ejército Nacional. De Río San Joaquín a Circuito Bicentenario.
1: Ligera carga.
6: En Avenida Aztecas de Avenida de Limán a Eje 10 Sur. Con ligera carga en Avenida Juárez de Luis Moya a Eje Central.
1: Buen avance.
6: Aprovecha que no hay tráfico en la autopista México-Puebla de Eje 6 Sur a La Concordia.
1: Clima.
6: 19 grados.
1: Gracias, Fernanda.
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0: Son las 8
1: con 2 minutos.
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2: Para mí es un gusto acompañarte.
1: Aviso.
2: Hay reducción de carriles por un accidente en la autopista México-Querétaro. Esto a la altura del kilómetro 48 con dirección a Querétaro. Tómalo en cuenta y conduce con mucho cuidado.
1: Lento.
2: En Río Mixcoac de Insurgente Sur a Revolución. También vamos lento en Fray Servando de San Antonio Abad a Eje 1 Oriente.
1: Ligera carga.
2: En Francisco del Paso y Troncoso de Eje 3 Sur a Plutarco Elías Calles. También hay ligera carga en Paseo de la Reforma, de Palmas a Constituyentes.
1: Buen avance.
2: Aprovecha que no hay tráfico en Gustavo Vaz de Puente de Vigas a Periférico. Libre en Periférico de Insurgentes a San Jerónimo.
1: Clima.
2: 19 grados.
1: Gracias, Fernanda.
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1: Son las 8.
0: Con 20 minutos.
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2: Que tengas buen camino y seguimos con más información.
1: Aviso.
2: Manifestantes cierran la circulación en ambos sentidos de San Antonio Abad cerca del metro San Antonio Abad. Tus alternativas, Eje Central, Doctor Vértiz, Ejes 2 y 3 Oriente.
1: Lento.
2: En Ejército Nacional de Gutenberg a Circuito Bicentenario. También se complica el avance en Viaducto Miguel Alemán de Revolución a Tlalpan.
1: Ligera carga.
2: En Avenida Central de Avenida 412 a Río de los Remedios. Con ligera carga en Avenida Juárez de Luis Moya a Eje Central.
1: Buen avance.
2: Aprovecha que no hay tráfico en Insurgentes de Eje 4 Norte a La Raza. Libre en Gustavo Vaz de Puente de Vigas a Periférico.
1: Clima.
2: 19 grados.
1: Gracias, Fernanda.
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1: Son las 8.
3: Con 39 minutos.
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2: Deseo que tengas el mejor de los caminos.
1: Aviso.
2: Hay un choque en Río Churubusco a la altura de la viga con dirección a Eje 6 Sur. Tómalo en cuenta y conduce con mucho cuidado.
1: Lento.
2: En Zaragoza, de Telecomunicaciones a República Federal. También se complica el avance en Insurgentes de Montevideo a Río de los Remedios.
1: Ligera carga.
2: En Avenida Juárez, de Luis Moya a Eje Central. Con ligera carga en Avenida Revolución de Viaducto a San Antonio.
1: Buen avance.
2: En Calzada Misterios, de Montevideo a Eje 3 Norte. Libre en circuito interior de Eje 2 Norte a Marina Nacional.
1: Clima.
2: 18 grados.
1: Gracias, Fernanda.
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2: 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Son las 9.
3: Con 2 minutos.
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2: Que tengas excelente camino y seguimos con más información.
1: Aviso.
2: Hallarás reducción de carriles en ambos sentidos de San Antonio Abad entre Lucas Alamán y Calzada Chabacano debido a obras. Tómalo en cuenta y conduce con cuidado.
1: Lento.
2: En Avenida 8 Francisco Morazán de calle 47 a Viaducto Río de la Piedad. También vamos lento en Boulevard Picacho Ajusco de Periférico a Tizimín.
1: Ligera carga.
2: En Calzada Legaria de Río San Joaquín a Puentes de Tacuba. Con ligera carga en Tasqueña de Tlalpan a Canal de Miramontes.
1: Buen avance.
2: Y aprovecha que no hay tráfico en Viaducto Miguel Alemán de Eje Central a Insurgentes. Libre en Río Churubusco de Eje 4 Sur a La Viga.
1: Clima.
2: 18 grados.
1: Gracias, Fernanda.
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3: Kiko.
1: Son las 9.
3: Con 22 minutos. iHeartRadio es la aplicación y página oficial para escuchar Radio Felicidad 1180 AM. 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
4: Que tengas buen camino y seguimos con más información.
3: Aviso.
4: Continúa cerrada la circulación en Avenida Canal Nacional y Avenida Santa Ana. Esto en la colonia San Francisco Culhuacán, en la alcaldía Coyoacán, por manifestantes. Tus alternativas: Avenida Tláhuac, Eje 3 Oriente, La Virgen y Tasqueña.
3: Lento.
4: En Constituyentes, de prolongación Paseo de la Reforma a Observatorio. Con avance lento en Ejército Nacional, de Gutenberg a Circuito Bicentenario.
3: Ligera carga.
4: En Avenida Central, de Avenida 412 a Río de los Remedios. Con ligera carga en Viaducto Río Becerra, de Viaducto Miguel Alemán a Distribuidor Vial San Antonio.
3: Buen avance.
4: En Conscripto, de Paseo de la Herradura a Periférico. Aprovecha que tampoco hay tráfico en Zaragoza, de Avenida Calatao a Rocco Gómez.
3: Clima.
4: 18 grados.
3: Gracias, Fernanda.
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3: Son las 9
5: con 41 minutos.
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5: Qué gusto acompañarte y seguimos con más información.
1: Aviso.
5: Debido a obras, hay reducción de carriles sobre Avenida Sur 122 desde Poniente 85 hasta Avenida Río Tacubaya. En sentido opuesto, se habilita circulación reversible.
1: Lento.
5: En Avenida Chapultepec de Insurgentes a Bucareli, con avance lento en Ermita Iztapalapa de Eje 3 Oriente hasta llegar a Avenida Tláhuac.
1: Ligera carga.
5: En San Antonio Abad de Avenida del Taller a Lucas Alamán, con ligera carga en Río Consulado de Calzada Misterios a Eduardo Molina.
1: Buen avance.
5: Aprovecha que no hay tráfico en Insurgentes de Eje 4 Norte a La Raza. Libre en Río Tíber de Reforma a Río Grijalva.
1: Clima.
5: 18 grados.
1: Gracias, Fernanda.
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1: Son las 10.
0: Con 2 minutos. 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
2: Qué gusto acompañarte y seguimos con más información.
0: Aviso.
2: Mañana no circulan los autos con hologramas 1 y 2 de verificación con engomado rojo, terminación de placas 3 y 4.
0: Lento.
2: En Río San Joaquín de Calzada Legaria a Periférico. Lento en prolongación División del Norte de Glorieta de Vaqueritos hasta Avenida Muyuguarda.
0: Ligera carga.
2: En Tasqueña de Tlalpan a Canal de Miramontes. Con ligera carga en Insurgentes de Acueducto de Guadalupe a Montevideo.
0: Buen avance.
2: Y aprovecha que no hay tráfico en Río Tíber de Reforma a Río Grijalva. Sin complicaciones en viaducto Miguel Alemán de Eje Central a Insurgentes.
0: Clima.
2: 18 grados.
0: Gracias, Fernanda.
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0: Son las 10.
1: Con 19 minutos.
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2: ¿Qué tal? Ya estoy de regreso con más información.
1: Aviso.
2: Se retira el bloqueo y reabren la circulación en Canal Nacional y Avenida Santa Ana. Esto en la colonia San Francisco Culhuacán.
1: Lento.
2: En Zaragoza de Avenida Galatao a República Federal. También se complica el avance en periférico de Insurgentes a Viaducto Tlalpan.
1: Ligera carga.
2: En Río San Joaquín de Mariano Escobedo a Molier. Con ligera carga en Boulevard Picacho Ajusco de periférico a Tizimín.
1: Buen avance.
2: Aprovecha que no hay tráfico en eje central de Emiliano Zapata a Xola. Libre en Fernando Alencastre, de Bosgos a Ferrocarril de Cuernavaca.
1: Clima.
2: 18 grados.
1: Gracias, Fernanda.
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1: Son las 10.
0: Con 42 minutos. 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
9: Que tengas buen camino y empezamos con la última hora de información vial.
0: Aviso.
9: Mañana no circulan los autos con hologramas 1 y 2 de verificación con engomado rojo, terminación de placas 3 y 4.
0: Lento.
9: En viaducto Miguel Alemán de Medellín a Tlalpan. También vamos lento en río San Joaquín de Calzada Legaria a Periférico.
0: Ligera carga.
9: En Ermita Iztapalapa de Eje 3 Oriente hasta llegar a Avenida Tláhuac. Con ligera carga en Tasqueña de Tlalpan a Canal de Miramontes.
0: Buen avance.
9: En Industria Militar de Boulevard Pípila a Periférico. Con buen avance en Insurgentes de Eje 4 Norte a La Raza.
0: Clima.
9: 18 grados.
0: Gracias, Fernanda.
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0: Son las 11.
8: Con 2 minutos.
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2: Que tengas excelente camino.
1: Aviso.
2: Debido a un plantón, se encuentra cerrada la circulación en 5 de mayo desde Eje Central hasta Simón Bolívar. Tus alternativas: Eje 1 Norte, Donceles y Venustiano Carranza.
1: Lento.
2: En circuito interior de Marina Nacional a Ricardo Flores Magón. También vamos lento en prolongación División del Norte de Glorieta de Vaqueritos hasta Avenida Muyuguarda.
1: Ligera carga.
2: En Insurgentes de Acueducto de Guadalupe a Montevideo. Con ligera carga en Observatorio de Periférico a Constituyentes.
1: Buen avance.
2: Aprovecha que no hay tráfico en ISA de Paseo de la Reforma a Insurgentes. Libre en Viaducto Miguel Alemán de Eje Central a Insurgentes.
1: Clima.
2: 18 grados.
1: Gracias, Fernanda.
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6: Son las 11.
0: Con 23 minutos.
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0: Son las 11.
1: Con 40 minutos.
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2: Para mí fue un gusto acompañar tu camino y me despido con esta última información vial.
0: Aviso.
2: Mañana no circulan los autos con holograma 1 y 2 de verificación con engomado rojo, terminación de placas 3 y 4.
0: Buen avance.
2: En Arquímedes, de Paseo de la Reforma a Presidente Masaryk. Libre en Aquiles Serdán de Eje 4 Norte a Calzada México-Tacuba. Fluido en Avenida 608, de Avenida 412 a Río Consulado. Sin complicaciones en Avenida 8, de Boulevard Puerto Aéreo a Viaducto Río de la Piedad. Y aproveche que tampoco hay tráfico en Calle Molinos, de Periférico a Revolución.
0: Clima.
2: 17 grados. Para mañana esperamos una temperatura máxima de 23 grados, una mínima de 13 grados y 60% de probabilidad de lluvia. Así que no olvides tu paraguas.

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3: Son las 8.
4: Con 30 minutos.
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3: Son las 10
2: con 22 minutos.
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2: Hola, ¿qué tal? Es un gusto para mí acompañarte y traerte toda la información de las calles.
3: Aviso.
2: Déjame platicarte que hoy no circulan todos los autos que tengan holograma 1 y 2 de verificación con engomado rojo, terminación de placas 3 y 4 para que lo tomen en cuenta.
3: Tráfico lento.
2: Tenemos la autopista México-Puebla con el avance a vuelta de rueda del eje 10 sur al distrito.

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2: Son las 6.
0: Con 3 minutos.
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3: Señoras y señores, escuchen al niño de la luna. A ver.
4: Sí.
3: Buenos días, antes que nada.
4: Buenos días, Gus.
3: A ver,
4: buenos
3: y días. Dice.
4: The moon. No, espérenme, okay. Espérenme. No, no, otra vez. Permíteme, por favor.
5: No, hombre, yo
4: es que no, playback. Es que no se puede.
3: No, o sea, no avisa. Sí, ahora sí le ha fallado.
4: Viene llegando.
3: Karaoke. Sí.
4: No, no, salió Bad Bunny.
3: Otra vez,
4: sí.
3: Por favor, calla la orquesta.
4: No, pero desde arriba.
3: Ok.
4: Ven, ya.
3: Qué orquestota, sí, como lo del niño de la luna. En el centro de la pista.
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0: New York.
1: Del verbo I want to be.
2: Excuse me.
0: Pero eso no va a eximir el...
1: Oiga usted, sí, se oyó con un fuerte acento de la colonia de San Rafael. I want to be.
3: Aceite de caguama.
1: Señoras y señores, buenos días, ¿cómo están ustedes? Qué gusto saludarles. Oiga, pues hay que empezar de buen humor, digo, no tan...
0: tan disruptivo.
1: No tan de buen humor. Este día que es ni más ni menos que el miércoles 27 de mayo del año 2026.
0: ¡Yuhu! Llegamos.
1: Señoras y señores, la voz de... Fíjate tú, qué... Bueno... Para platicarle a su familia. No. Hizo dueto con Frank Sinatra, sí, el niño de la luna.
4: No cualquiera.
1: Antes nos habla.
4: Y en radio a nivel global.
0: Pueden escribir, hay contrataciones.
1: Ya, con eso le van a comprar más aceite de caguama.
4: Sí, sí, sí. No, Gilberto Glés. Tiembla, tiembla, Gilberto.
0: ¿Saben dónde encontrarme? ¿Verdad? Instagram, no, no. Nino de la Luna 1180.
4: Siempre se la pasa vocalizando.
1: No, hombre, ningún neoyorquino le hubiera salido también eso de I want to be.
4: Sí, Él, acuérdate que va muy seguido a Harvard.
1: Sí, cómo no.
4: Harvardolo Naucalpan.
0: Practicar mi my English.
1: Señoras y señores, somos Diego Armando Islas Mejía en la producción.
5: New York. ¿Sí, no?
1: En la dirección técnica, el terrible Fab.
4: Want to be. Debe.

0: Trenas en el tránsito de la Ciudad de México, no de Nueva York. Mi nombre es Gustavo Olvite.
1: Míralo. Sí.
0: Señoras y señores, vamos a empezar este programa con toda la intención de agradarles y que tengan ustedes una extraordinaria mañana. Hoy se disculpa el terrible Fab del grito porque está afectado de la garganta. Sí,
2: todo lo que hace, fíjate, nada más
1: el niño me de la luna me apoyó el día
2: no,
1: de
2: hoy. No.
0: Señoras y señores, buen día y aquí estamos y somos Radio Felicidad.

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2: Hola, ¿qué tal? Es un gusto para mí acompañarte y traerte toda la información de las calles.
3: Aviso.
2: Déjame platicarte que hoy no circulan todos los autos que tengan holograma 1 y 2 de verificación con engomado rojo, terminación de placas 3 y 4 para que lo tomen en cuenta.
3: Tráfico lento.
2: Tenemos la autopista México-Puebla con el avance a vuelta de rueda del eje 10 sur al distribuidor vía La Concordia, así como en avenida Tláhuac de José Clemente Orozco hasta llegar al periférico.
3: Carga que avanza.
2: Fuerza Aérea Mexicana con carga de Metro Pantitlán a Boulevard Puerto Aéreo.
3: Buen avance.
2: Está libre sobre Arcos de Belén del eje central hasta Valderas, así como en Arquímedes de Paseo de la Reforma y hasta la avenida Presidente Masaryk.
3: Clima.
2: La temperatura 14 grados.
3: Gracias, Gaby.
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8: Son las 6
9: con 26 minutos.
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2: Hola, ¿qué tal? Es un gusto acompañarte.
1: Aviso.
2: Déjame platicarte que tenemos afectación vehicular en el circuito interior debido a un choque pasando el eje 2 norte con dirección a Marina Nacional para que lo tomen en cuenta.
1: Lento.
2: Si puedes, evita utilizar la autopista México-Querétaro desde Avenida Huehuetoca hasta Camino a Tepalcapa, también sobre Primero de Mayo de Gustavo Vaz al Periférico.
1: Carga.
2: Poco a poco avanzamos en Avenida Jesús Reyes Heroles de Avenida San Rafael hasta llegar a Maravillas.
1: Buen avance.
2: Está libre en Avenida Chapultepec del circuito interior hasta llegar a Sevilla.
1: Clima.
2: En estos momentos la temperatura está en los 16 grados y esperamos una máxima de 23 para esta tarde.
1: Gracias, Gaby.
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4: Son las 6
5: con 43 minutos.
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1: Hola, queridos amigos. Para muchas personas es indispensable comenzar el día con una buena taza de café. Fíjense que se ha demostrado que el café en realidad tiene la habilidad de poner felices a las personas. Y justo ese es nuestro propósito aquí en Radio Felicidad. Ponerlos de buenas para que inicien su día con la mejor actitud y sobre todo con mucha energía. Así es que esta mañana vamos a compartirles un licuado de café.
2: ¡Qué deli!
1: Mira.
3: ¿Licuado de café? Sí.
1: Sí, señor, para que lo disfrute usted en estas primeras horas del día. Necesitamos.
2: Sí.
1: Un plátano. Media taza de café frío.
2: Sí.
1: Media taza de leche de coco.
2: Qué delicioso.
1: Todos los ingredientes se licúan. Y a disfrutar de su licuado de café. Oye, qué novedoso está esto.
3: La verdad es que sí, suena muy rico, Gus.
1: Bueno.
3: A ver, una vez
1: que termine de licuarse.
3: Ya con eso, Fab. A ver, el vaso de Gus. Tu vaso, Fab.
2: Chécalo.
3: Mi vaso. El del ingeniero Toallón, por si viene. Ya con eso. A ver, vamos a probar. A ver qué tal. Ay, qué rico está. A ver, voy a cantar otra vez New York.
1: Por favor.
4: No, ya no.
1: Con permiso de ustedes. Gracias.
2: Vámonos.

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4: Hola, ¿qué tal? Es un gusto acompañarte.
5: Aviso.
4: Te comento que se implementan carriles reversibles en Doctor Río de la Loza y su continuación Fray Servando Teresa de Mier, de Topacio hasta llegar a Doctor Vértiz para que lo tomen en cuenta, y esto es hasta las 9 de la mañana.
5: Lento.
4: En Avenida 608 tenemos intensa carga de Avenida 412 a Río Consulado. Además, nos detenemos en Avenida Lomas Verdes de Boulevard San Mateo hasta el Periférico.
5: Carga.
4: Eduardo Molina con carga de Oriente 157 a la calzada Ignacio Zaragoza.
5: Buen avance.
4: Tenemos en Avenida de las Granjas el avance libre del eje 3 norte al eje 5 norte.
5: Clima.
4: La temperatura 16 grados y esperamos una máxima de 23.
5: Gracias, Gaby.
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0: Son las 7.
1: Con 4 minutos.
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0: Órale. El único éxito en México de esta mujer que es México norteamericana, Lisa López. Buenos días. ¿Cómo están ustedes? 27 de mayo de 2026. ¿Cómo estás, mi querido y terrible Faf?
1: Todo bien.
0: Muy bien. Todavía no tiene micrófono. Señoras y señores, hoy es miércoles. Es el 27 de mayo de 2026. Una fecha significativa, una fecha enorme, grande, importante, única, sensacional. ¿Sabe usted por qué? Porque es una nueva oportunidad de vivir, nada más. Imagínese nada más. Si abrió usted los ojos, ocurrió el milagro. El mismo que debemos agradecer, ¿no? Hay quienes abren los ojos y no agradecen. Al contrario, escupen al cielo, pues oiga usted, allá ellos, ¿no? Y su mala cabeza, decía mi abuelita. Señoras y señores, bienvenidos, 7 de la mañana con 6 minutos. Que esta sea una mañana singular, extraordinaria, bonita. Píntela del color que le guste, píntela del color que le encienda el ánimo. Y viva usted que conforme pasa el tiempo, uno se da cuenta, caray, hombre, qué tiempos aquellos. Me acaba de mandar mi querido amigo Chucho Rincón desde España una fotografía donde está con Joan Sebastián y me puso como anotación, qué tiempos, efectivamente, qué tiempos. Pero, oiga usted, pues no nos quedemos en eso, más bien preocupémonos por vivir, ¿no le parece a usted? Eso es lo importante, que no nos preocupe el mañana, aunque está negro completamente, pero bueno. La sociedad civil hará su papel y regresarán los buenos tiempos a nuestro país. Mientras tanto, señores y señores, está en el aire Radio Felicidad, con los valores originales de la radio, una marca de Grupo Asir, más de 60 años conectando a millones. Y aquí trabajamos para usted, Diego Armando Islas Mejía, en la producción.
2: Ya salió el interés.
0: El niño de la luna en la dirección técnica, el terrible Fab.
3: Este es
0: allá. Ahora sí, ya con micrófono.
4: Sí, señor.
0: Ah, ¿de usted?
4: Pero sin voz.
0: ¿Eh?
4: Pero sin voz.
0: ¿Y cómo andamos? Sí, ya tenemos sí, voz, ya. ¿No? Sí, como no, entonces, ya te vimos en la mañana.
4: La adolescencia.
0: Y señor, si se está cambiando voz, Gaby Arenas, que ya les está informando desde las 6 de la mañana sobre el tránsito y el clima. Mi nombre es Gustavo Albite, 7 de la mañana con 7 minutos. José José, a esa, que tenga usted a la mano un café bien caliente, un chocolate y una concha. No se preocupe usted por el peso, hombre. Dele al cuerpo lo que quiera.

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Queridos amigos, buenos días. En la película Pablo y Carolina, que fue, por cierto, la primera película a color que hizo Pedro Infante, hace un papel que correspondía a la personalidad de Pedro Infante, hace el papel de Pablo Garza. Y fíjese usted que esa película la recuerda la gente, bueno, por el argumento que es muy singular, por la actuación de Joaquín Pardavé también, pero por la belleza de la señora Iracema Dilian, que nació un día como hoy, en 1924, en Italia. Esta mujer que originalmente se llamaba Eva Iracema Warshalowska, pues más conocida como Iracema Dilian, actriz brasileña nacionalizada italiana. Entonces nació en Brasil, usted perdone. Efectivamente nació en Río de Janeiro el 27 de mayo de 1924. Dueña de una belleza extraordinaria, pues no sabemos exactamente cómo llegó a México. 1957, fíjese usted que hizo más películas, pero la gente le recuerda por Pablo y Carolina, donde hace un papel de hombre. Y Pablo Garza, pues era el inquieto millonario regiomontano que lo encuentra por casualidad, es decir, porque ella hace en el guión, ella hace una carta dirigida a Pablo Garza sin saber que existía y llega a manos de Pablo Garza y ahí está, bueno, la comedia, una comedia deliciosa con Pedro Infante e Iracema Dilian. Y también en esa película Pedro Infante le canta ya en plan de amor a la orilla del mar, una canción del maestro Manuel Esperón, hermosísima. Todas las interpretaciones de Pedro Infante en las películas son memorables. Y la verdad es que es muy interesante saber qué películas, o qué canciones más bien, pertenecen a esas películas. Pues esta mujer, queridos amigos, falleció en Italia el 16 de abril de 1996. Le digo a usted que se acomodó muy bien, bueno, pues al fin latina, en nuestro país, y aquí hizo algunos otros otros films. Ella debutó en el cine en la película de Vittorio De Sica que se llamó Magdalena Cero en Conducta de 1940. Magdalena Cero en Conducta. Y forjó ahí en Italia una carrera que le permitió trabajar para Vittorio De Sica, entre otros, para Riccardo Freda y Mario Soldati, que fueron directores notables, y junto a actores también memorables de Italia como Alida Valli y Rossano Brazzi, y Anna Magnani, entre otros. Entre 1945 y 1950 compaginó su trabajo entre el cine italiano y el cine español, en donde filmó 4 cintas. Fíjese usted que no solamente estuvo en México, estuvo en otros países de Latinoamérica. Sin embargo, su debut oficial fue en la película Muchachas de Uniforme de 1951 de Alfredo B. Crevena. Hoy recordamos, en ocasión del que sería su cumpleaños, a Iracema Dilian, 27 de mayo de 1924. Y ella tuvo 2 hijos y fue educada en un centro experimental de cine. La verdad es que la gente le sigue recordando junto a Pedro Infante. Pedro Infante sigue siendo un suceso. Pedro Infante es, ni más ni menos, calificado por los expertos como un fenómeno sociológico. 7:18 de la mañana. Iracema Dilian, un día en la historia. Radio Felicidad. Buenos días.

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2: 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Son las 7
3: con 25 minutos.
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1: Buenos días, son las 7 de la mañana. Perdón, 7 de la mañana con 33 minutos. El presidente de la Cámara Nacional de Comercio y Servicios y Turismo de la Ciudad de México, Vicente Gutiérrez Camposeco, manifestó su preocupación por las afectaciones económicas, comerciales y de movilidad derivadas de los bloqueos y el plantón instalado en la calle 5 de Mayo del centro histórico de la capital, lo que ha estrangulado la movilidad y reducido significativamente la actividad económica en una de las zonas comerciales más importantes del país. Agregó que estas acciones han provocado una caída drástica en el flujo peatonal, afectando directamente las ventas de miles de establecimientos, además de generar interrupciones en servicios de suministro, logística y operación cotidiana de negocios formales. Cada día de plantón implicaría una pérdida equivalente a casi los 40 millones de pesos. Son 3.624 negocios impactados por la marcha, 788 establecimientos mercantiles legalmente establecidos. Asimismo, destacó que este tipo de bloqueos generan un impacto negativo en la imagen internacional de la Ciudad de México, particularmente en un momento estratégico para el país ante la proximidad de la fiesta del fútbol, evento que colocará a la capital bajo la atención global y exigirá condiciones óptimas de movilidad, seguridad y dinamismo económico. Maestros afiliados a la Coordinadora Estatal de la Educación de Guerrero realizan asambleas delegacionales para determinar las acciones que llevarán a cabo en el marco de la huelga nacional a la que se ha convocado a partir del 1 de junio. La convocatoria de la CETEG es que todos los docentes acudan a la Ciudad de México para participar en la marcha que partirá del Ángel de la Independencia al Zócalo para establecer el plantón

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2: 36 minutos.
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2: Fíjese usted que a mí me tocó decidir qué canción era la que salía como primer sencillo de aquel álbum de 1994 de Pepe Aguilar. Estaban, las candidatas eran Directo al Corazón y Por Mujeres Como Tú. Y bueno, pues escogimos Por Mujeres Como Tú y ya ve usted lo que pasó. Después siguió este tema, aquí tienen ustedes al cachetoncito de... Él nació en la Ciudad de México.

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2: Hola, ¿qué tal? Es un gusto para mí acompañarte y traerte más información de las calles.
1: Aviso.
2: Ocurrió un accidente que afecta la carretera México-Toluca a la altura de El Zarco, esto con dirección a la Ciudad de México, para que lo tomen en cuenta.
1: Lento.
2: Tenemos la calzada Vallejo con intensa carga de la calzada Coltongo al circuito interior. Además, en el eje 3 Norte hay intensa carga de avenida Instituto Politécnico Nacional hasta la calzada Camarones.
1: Buen avance.
2: Tenemos el avance libre en la autopista Naucalpan-Ecatepec de avenida Adolfo López Mateos hasta llegar a la avenida Ceilán.
1: Clima.
2: La temperatura 17 grados y esperamos una máxima de 23 para esta tarde.
1: Gracias, Gaby.
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4: Son las 7.
5: Con 40 minutos.
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1: A ver, ahora, ¿cómo le cambiaste la letra?
2: Ya despierta porque voy a cantar New York, New York.
1: Se quedó picado.
2: Espérense.
1: Se quedó picado el niño de la luna, ¿verdad? Con su interpretación de New York, New York.
2: Me hablaron las fans
1: el verbo I want to be.
2: Want to be. Me hablaron las fans de Frank Sinatra.
1: No, hombre, ¿qué sí, dijeron?
2: Que quieren platicar conmigo mañana. No, espérate.
1: Te has de querer deportar a los Estados Unidos.
2: Esto es mejor no voy.
1: Junto con Choya Mocha, ¿o cómo se llama?
2: Rocha,
1: Choya,
2: no.
1: Roya, Mocha.
2: Mocha.
1: Bueno, ese.
2: Rocha.
1: Ese delincuente. 7:47 a.m, señoras y señores. Miércoles 27 de mayo de 2026. Fíjese usted que el día de hoy es onomástico de Agustín.
2: Ah, qué Agustín, diría.
1: Agustín tenía un violín y con él se divertía. Y cuando Agustín quería, tocaba el violín. Agustín tenía un violín. Es la canción sin fin.
2: Agustín quería, sí.
1: Anastasio.
2: Sí, Gus.
1: Ranulfo. Bruno.
2: Sí.
1: Y Eutropio.
2: Cortés, que nos trajo unos yoyos.
1: Bruno es otro de los nombres que se han puesto de moda últimamente. Pertenecen a esta generación. Y con eso de que ya los cuadrúpedos, a los peluditos, a los lomos peluditos,
2: ah,
1: dicen.
2: Sí, los lomos.
1: A los perritos les ponen nombres de personas.
2: Sí, es cierto.
1: Hay muchos Brunos entre, oye, los cuadrúpedos.
2: El otro día, por cierto, escuché a una señora que decía, ven, ven, ven, ven, ven, Diego. Ahí volteo, era su perrito.
1: ¡No, hombre!
2: Mira, qué bonito, dije, qué bonito nombre tiene ese.
1: Corriste a abrazarlo.
2: Ese can. Sí, sí, sí.
1: ¡Tocayo!
2: Ven, tocayo.
1: Señoras y señores, 7:48 a.m. Calma, Nerón.
2: Así se llama, Diego.
1: 7:48, muy buenos días. Daniela Romo, prometes y prometes y prometes. Ya, cállate, ardilla, hombre.
2: Ya, no,
1: ¿cómo se llama esa ardilla?
2: Es Chip.
3: ¿Se llama Fabián?
2: No.
1: Se llama Fabián. No,
2: espérense.
1: 7:48, buenos días. Está usted en la frecuencia correcta, no se vaya.

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2: Las 7 de la mañana con 51 minutos. Si sus lentes de aumento empiezan a presentar opacidad, no se preocupe. Existe una forma en la que puede devolverles a usted ese característico transparente que un cristal de aumento debe tener.
3: Sí, órale.
2: Solo necesitará usted de un ingrediente natural. Adivinen cuál es.
4: Estamos en sección desde casa.
5: No sé, aguacate.
4: No. Ese se come,
2: Fabio. ¿Guayaba?
4: No.
2: Nombre.
5: Azufre. Ah, té de muy
2: claro. No, hombre, no lo van a creer ustedes.
4: Azufre.
2: El bicarbonato de sodio.
3: Muy bien.
2: ¿Cómo no?
3: Infalible.
2: Resulta que es muy común en recetas de limpieza por sus increíbles beneficios antibacteriales, quita olores, remueve grasas, además es una solución que es accesible a la economía de cualquier persona. Solo necesitará usted bicarbonato de sodio, un paño de microfibra y agua tibia. Y una vez que tenga los ingredientes, siga usted los siguientes pasos para darles una nueva vida a esos lentes opacos o viejos que tiene usted guardados.
5: A ver.
2: Mire, en un recipiente hondo, agregue el agua tibia, una cucharada de bicarbonato de sodio y mézclelo.
4: Sí.
2: Abra sus lentes, déjelos remojando por unos minutos, solo de los cristales. Esto hará que toda esa mugre pegada se desprenda de la superficie. Uh-huh. Y una vez transcurridos unos minutos, saque usted los lentes, talle suavemente los cristales con el paño de microfibra para retirar el resto de la suciedad. Enjuague los lentes con agua abundante, retire el resto de la mezcla y toda la mugre. Y una vez limpios, séquelos muy bien y póngaselos y verá al mundo de nueva cuenta. Y señor, notará usted que los árboles tienen hojas y todo lo demás.
4: Mira.
2: Los detalles de la vida.
4: Exacto.
2: 7:53, buenos días, Juan Gabriel, debo hacerlo. Un principio de disciplina, ¿no?
4: Sí, exactamente.
2: Bueno, claro. Que sea un buen día. Hoy es 27 de mayo.

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2: Hola, ¿qué tal? Es un gusto acompañarte.
1: Aviso.
2: Déjame platicarte que tenemos complicaciones en el avance sobre Insurgentes debido a un choque. Ocurrió a la altura de Miguel Ángel de Quevedo con dirección a Río Mixcuac para que lo tomen en cuenta.
1: Lento.
2: Está bastante complicada la circulación de Insurgentes entre Río de los Remedios y Montevideo. Además, en Marina Nacional hay intensa carga de puentes de Tacuba hasta Laguna de Mairán.
1: Carga.
2: Si lo que quieres es utilizar Congreso de la Unión, aquí vas a encontrar carga de viaducto Río de la Piedad al eje 1 Norte.
1: Buen avance.
2: Tenemos el avance libre sobre Avenida Oceanía del distribuidor vial Alberto Castillo hasta llegar a Río Consulado.
1: Clima.
2: La temperatura 17 grados y esperamos una máxima de 23.
1: Gracias, Gaby.
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3: Son las 8
4: con 3 minutos.
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0: Esta es la sugerencia del Niño de la Luna esta mañana para el tema de nuestro Facebook, Gustavo Olvite en Felicidad.
1: Importante, porque todos, yo creo que sí, todos llegamos a pasar pues noches malas, ¿no? Dormimos muy poquito. Y al día siguiente las actividades siguen, tenemos que ir a trabajar, tenemos
0: o
1: que
0: compromisos, atender a los niños, ¿no?
1: O compromisos también. Entonces por eso queremos preguntarles hoy cuáles son los remedios que ustedes aplican cuando están desvelados, como lo diría el señor Bobby Pulido, ¿no? ¿Qué es lo que hacen ustedes? ¿Se toman un tecito? ¿Hacen ejercicio? ¿Respiran? ¿Escuchan música? ¿Cuál es el remedio que ustedes
0: en el caso aplican? De que no se puedan dormir más.
1: Sí, exacto, que dicen, pues ni modo. Sí,
0: para combatir horas, un poquito la desvelada, ¿no?
1: Pero tengo que ir a trabajar, ¿no?
0: Ajá.
1: Así que, ¿qué es lo que hacen?
0: Y no se duerman en el trabajo tampoco.
1: Se vayan con agua fría.
0: Claro.
1: ¿No?
2: O por eso.
1: Que nos digan.
0: Se enferman.
1: Sí, que nos digan qué hacen para que aquí apuntemos esos remedios y los apliquemos también.
0: Ahí está la sugerencia, señoras y señores, las 8:04 a.m, es el 27 de mayo de 2026, es miércoles y nosotros estamos trabajando para que usted tenga un buen día. Que esta mañana sea definitivamente la mañana que usted espera. Para todo lo que desea realizar, tómelo en cuenta. 8:04 a.m. Amanda Miguel, así no te amará jamás. ¿Qué tiene de particular el miércoles?
1: Que es un día bonito.

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1: Las 8 de la mañana con 12 minutos, le tenemos una propuesta en este día para que usted viva intensamente esta jornada. ¿Qué le parece si deja usted el celular a un lado por un momento y le da un descanso a la televisión y decide reconectarse con lo que realmente importa? Le invitamos a desconectarse de sus aparatos electrónicos para conectarse más con su familia. Porque a veces lo más valioso no está en una pantalla, sino frente a nosotros. En una sonrisa, en una conversación, en un juego de mesa o en un abrazo inesperado. Cree usted un espacio sin tecnología este día. Guarde su celular, apague la tele, elija compartir momentos reales. Una comida juntos, una caminata, una tarde de cuentos, simplemente charlar, acompañarse, estar. Hágalo usted, hágalo por ellos, porque las mejores conexiones no tienen Wi-Fi. Es cierto, ¿eh? Bueno, pues ojalá que lo logre. Hay que concertar varias voluntades, pero pues se puede. 8 de la mañana con 13 minutos. Continuamos.

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2: Hola, ¿qué tal? Es un gusto para mí acompañarte y traerte toda la información de las calles.
1: Aviso.
2: Déjame platicarte que está cerrada la incorporación de Fray Servando Teresa de Mier hacia la calzada San Antonio Abad con dirección a viaducto. Esto debido a obras. Las alternativas son 5 de febrero y Simón Bolívar.
1: Lento.
2: En estos momentos tenemos complicaciones en periférico del circuito Economistas a la avenida del Conscripto.
1: Carga.
2: Vas a encontrar algo de carga sobre el eje 3 Oriente de Río Churubusco hasta llegar a Canal Nacional.
1: Buen avance.
2: Tenemos el avance libre en el eje central de Ajusco hasta Eugenia.
1: Clima.
2: La temperatura 18 grados y esperamos una máxima de 23.
1: Gracias, Gaby.
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1: Son las 8.
4: Con 22 minutos.
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1: Señoras y señores, México es privilegiado en compositoras, en mujeres. Fíjense que hay tres puntos luminosos en nuestro país. El primero debe ser León, Guanajuato, con el lugar de nacimiento de la señora María Joaquina de la Portilla, María Griver. El segundo, Ciudad Guzmán, en el estado de Jalisco, la señora Consuelo Velázquez. Y el tercero, la Ciudad de México, con la maestra Emma Elena Valdelamar Casarín. Hoy es el aniversario de su nacimiento, el 27 de mayo de 1925, hija de un contador público y auditor de Ferrocarriles Nacionales y de una ama de casa. Desde muy pequeñita comenzó a dar muestras de que tenía inspiración sui generis. Ella cumplió con varios oficios como contadora, secretaria, cajera, en fin. Doña Victoria, su mamá, no quería que ella abrazara la carrera artística. Su papá sí le autorizó, pero la señora decía que pues era muy peligroso para una mujer y que estaba llena de vicios y ya sabe usted, una concepción errónea que se tenía entonces del medio artístico. Sin embargo, la señora Emma Elena Valdelamar siguió sus sentimientos, sus sentidos, y está convertida en una de las más grandes autoras hispanoamericanas de música romántica. Ella es la autora de Sin Mañana Ni Ayer, el primer tema que escuchamos, y esta que está usted escuchando, que se llama Mil Besos, un éxito de la misma marca disquera, donde estaban la señora María Victoria y los Bribones. Pero no solamente hizo esa canción, sino algunas otras extraordinariamente exitosas. Fíjese que no hizo muchas canciones, alrededor de, creo que menos de 40 canciones están registradas en la Sociedad de Autores y Compositores de México. Esta es otra canción bellísima, se llama Devuélveme el Corazón, y es de dolor, de rompimiento. Fíjese usted que, bueno, casi es el tema general de las canciones de la maestra Emma Elena Valdelamar. Yo platiqué, tuve el privilegio de platicar muchas veces con ella, y la verdad es que le fue muy bien en cuanto a la inspiración, no le fue tan bien en el amor, porque se encontró puros, pues, ¿qué le diré a usted? Pues hombres que no valoraban su condición de mujer, su condición de compositor. Y fíjese usted que estuvo muy cerca del corazón de hombres muy importantes en nuestro país, de empresarios reconocidos, pero también de primeros mandatarios. El caso particular de don Adolfo López Mateos. Ella trabajó en las oficinas de Palacio Nacional en el sexenio de don Adolfo López Mateos, y a él le compuso una canción que se llama ¿Por qué no fuiste tú? La señora Emma Elena Valdelamar. Andy, usted. Esta precisamente se la compuso a un empresario nativo del estado de Veracruz, que fue dueño alguna vez de el Hipódromo de las Américas, ni más ni menos, fíjate tú. Y pues ya sabrá usted cómo le fue con él, que le hizo esta canción, ¿no? Yo creo que a este señor le dolió más que todos los recordatorios familiares que le pudiera haber disparado, y se quedó para la posteridad.

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2: Hasta nuestros días. Eso es la maestra Emma Elena Valdelamar Casarín. Tuvo dos hijos, Darío, a quien bautizó con el nombre de su padre, y Adriana. Señoras y señores, un día en la historia, Emma Elena Valdelamar, Radio Felicidad, 8:37, buenos días.
3: Corazón.
2: Es Napoleón, buenos días.

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3: Hola, ¿qué tal? Es un gusto acompañarte.
2: Aviso.
3: Debido a una volcadura, tenemos servicios de emergencia laborando en Amatenango y Ferrocarril de Cuernavaca. Esto en la colonia Lomas del Pedregal, en la alcaldía Tlalpan, para que lo tomen en cuenta.
2: Lento.
3: El Boulevard Picacho Ajusco con intensa carga de Concal al Periférico. Sobre Periférico tenemos intensa carga de Ermita Iztapalapa y hasta llegar a Canal de Chalco.
2: Carga.
3: Vas a encontrar un poco de carga en Lago de Guadalupe de Avenida Hipódromo a Gustavo Vaz.
2: Buen avance.
3: Tenemos el avance libre sobre Gutenberg del Eje 3 Poniente hasta Ejército Nacional.
2: Clima.
3: 18 grados en la temperatura y esperamos una máxima de 23 para esta tarde. 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
2: Gracias, Gaby.
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5: Son las 8
6: con 41 minutos.
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2: ¿Ha usted oído hablar de una persona brillante? Pues vea usted que brillo tiene que ver con luz, y luz tiene que ver con éxito, y luz tiene que ver con verdad. De repente, cuando aparece la verdad, se dice, ¡y se hizo la luz! Efectivamente, oiga usted, la luz es algo positivo, el sol, la iluminación, el color, el brillo. Mientras que todo lo siniestro se mueve en las sombras y en la oscuridad, y de eso estamos llenos en México. Ahorita, oiga usted, de siniestros y oscuros, los delincuentes pues se mueven en la oscuridad. Es parte de la sorpresa con la cual, con lo que aprovechan para sus delitos, en fin. Vamos a hablar de la luz. Oiga usted este texto que ilumina verdaderamente. Hoy te encenderé, dijo el cerillo. La vela, asustada, respondió, no, si me enciendes me consumiré y mis días estarán contados. El cerillo se quedó en silencio por un momento y luego preguntó, oye, ¿prefieres vivir toda tu vida así, dura, fría, sin haber brillado nunca? La vela respondió, pero encenderme duele y me desgasta. Sí, duele y sí, te consumirá, dijo el cerillo. Pero fuimos creados para eso. Yo nací para encender y tú naciste para dar luz. Mi llama es breve, pequeña, pero si te la paso, continuó diciendo el cerillo, habré cumplido mi propósito. La vela lo miró conmovida y justo cuando la llama del fósforo estaba por apagarse le dijo, «Está bien, por favor, enciéndeme». Oiga usted, y así nació una llama brillante, hermosa, una llama que iluminó el lugar porque la vela entendió que su verdadero valor no era permanecer intacta, sino brillar. Y es cierto, a veces ser luz duele, pero también transforma. A veces dar lo mejor de ti significa entregarte, aunque eso consuma parte de tu alma, porque los seres humanos fuimos hechos para iluminar, para tocar otras vidas, para hacer del mundo un lugar menos oscuro. Recuerda, el mar tranquilo no hace buenos marineros, y corazones intactos rara vez dan calor. Entonces, brilla, brilla, y al que le moleste, que se tape los ojos.

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0: Hasta mañana. 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
0: 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Son las 9.
2: Con 3 minutos.
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5: Ya llegamos, señoras y señores, al rocódromo de Radio Felicidad a las 9 de la mañana e inexorablemente el reloj marca el punto de partida del rocódromo hasta las 11 de la mañana. Con los recuerdos, las vivencias, las presencias, los nombres, los acontecimientos, la época, todo. Lo que usted quiera, aquí entra en juego ni más ni menos lo que es el radio, el teatro de la mente, y volveremos a vivir cualquier pasaje, ojalá que todos sean gratos, que usted haya vivido, y si no los vivió, oiga, usted aquí va a conocer la historia de la generación del mejor rock and roll del mundo en español. Sí. Señores y señores, 9 de la mañana con 5 minutos, ¿qué están cortando?
6: No sé qué está haciendo, Fab, está podando el pasto.
5: ¿Qué haces, Faf?
7: No, ya ves que el niño de la luna está haciendo sus manualidades aquí. Entonces,
5: ah, sí, sí, perdón.
6: No, nada de eso. Estamos aquí preparando.
5: Se trajo la tarea, ¿verdad?
7: Sí, sí. No.
5: Señores y señores, 9 de la mañana con 5 minutos. Bienvenidos al Rocódromo. Somos Diego Armando Islas. Juan Francisco. Sí, a todos les cambio el nombre, perdón, sí, Francisco Fabián.
7: Pero suena mejor Juan Francisco.
6: Trae su peinado de santo hoy.
7: Sí. Santo Claus.
5: De morcilla, maté 3 perros, ya soy el mataperros oficial.
6: Juan Francisco.
5: Perdón, ustedes, Francisco Fabián, pero suena Gaby mejor, y un servidor.
7: Mis amigos me dicen John.
6: Johan.
5: Vamos a dejarle un pacho.
6: Y tenemos un tema muy importante.
5: Estamos haciendo un pacho. Ya no quiero decir nada. Es que a mí me señalan aquí el pizarrón.
7: Es que
5: no
7: viene, es que vienes desvelado, Gus.
5: Sí, sí.
7: Ah, es eso, es eso.
5: Y desvielado.
7: Cuando te desvelas, no recuerdas bien los nombres.
5: A ver, el niño de la luna, por favor.
6: Sí, hoy tenemos un tema muy importante en Facebook.
5: Sí, sí.
6: Gustavo Alvite, en Felicidad. ¿Qué remedios aplican ustedes cuando están desvelados? Cuando las horas de sueño no fueron suficientes y tienen que ir a trabajar o hacer sus actividades.
5: No, voy a salir con que dormir, porque digo, no, sí, no, ciertamente, no. Pero no se puede siempre.
6: Puede aplicar bañarse con agua fría.
5: Efectivamente.
6: Sí, eso sí ayuda a despertar.
5: Cachetarse frente al espejo.
6: Al espabilarse.
5: Tomarse un café bien cargado.
6: Sí. Del método. Sí, bien cargado, Gus.
5: Efectivamente, todo eso.
7: También, señores, le puedes cambiar el nombre a tus compañeros.
6: Ya no lo voy a olvidar, Gus.
5: Ya voy a renunciar a partir de mañana.
6: No, nada de eso.
5: Oye, no será cuestión ya de la edad, no será que...
6: No, pero es que...
5: Estoy en el dintel.
6: Tiene cara de Juan
5: Estoy
6: Francisco.
5: Estoy en el dintel de una cantina.
6: El otro me dolía el dintel. De acá.
5: No, el diente.
6: Ah, perdón.
5: 9 de la mañana con 7 minutos, ya basta de vaciedades. Señoras y señores, Radio Felicidad presenta el Rocódromo. Y empezamos bien pesados, 16 toneladas. 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
1: Un día como hoy, 27 de mayo, pero de 1957, Buddy Holly and the Crickets lanzaron uno de sus más grandes éxitos, That'll Be the Day, que en español es Ese Será el Día. Esta canción lideró las listas de pop en los Estados Unidos y en el Reino Unido. Posteriormente, la canción se añadió a la librería del Congreso del Registro Nacional de Grabaciones en Estados Unidos y obtuvo la posición número 39 en la lista de las 500 canciones más grandes de todos los tiempos en la revista Rolling Stone. Por otra parte, 1963, también un 27 de mayo, el álbum The Freewheeling Bob Dylan del artista y compositor Bob Dylan fue lanzado en Estados Unidos. Este álbum, a diferencia del primero, el cual contenía en su mayoría covers, demostró las habilidades y talentos de Dylan como un compositor con canciones ahora clásicas como Blowing in the Wind, Don't Think Twice, It's Alright y Girl from the North Country. Este título musical frecuentemente aparece en las listas de los álbumes más grandes de todos los tiempos.

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2: Hola, ¿qué tal? Que tengan excelente mañana.
1: Aviso.
2: Tenemos reducción de carriles en ambos sentidos de la calzada San Antonio Abad entre Chimalpopoca y la calzada Chabacano debido a obras. Las alternativas son Congreso de la Unión, el Eje Central, Isabel la Católica y Francisco del Paso y Troncoso.
1: Lento.
2: La calzada Ignacio Zaragoza está a vuelta de rueda de República Federal y hasta llegar a Viaducto Río Piedad.
1: Carga.
2: Tenemos algo de carga en Avenida del Imán de Avenida Estadio Azteca hasta Insurgentes.
1: Buen avance.
2: Está libre sobre la autopista México-Puebla del distribuidor vial La Concordia hasta llegar al Eje 6 Sur.
1: Clima.
2: En estos momentos tenemos 19 grados en la temperatura. Esperamos una máxima de 23. 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
1: Gracias, Gaby.
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1: Son las 9.
4: Con 26 minutos.
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1: Bueno, pues siempre buscamos que usted tenga diversión para este fin de semana. ¿Y qué le parece si el viernes 29 de mayo, es decir, pasado mañana a las 9 de la noche, usted se encuentra cómodamente instalado en la Arena Ciudad de México para asistir al Mariachazo CDMX 2026?
2: ¿En serio, Gus?
1: Sí, señor.
2: Ay, es que esta música vernácula. ¿Cómo
1: está
2: recortando, no?
1: Está recortando sus bonitos. Sí,
2: qué bonito. Es que esta música, imagínate escuchar.
1: A ver, ¿cómo conseguimos los boletos?
2: Muy sencillo, Gus. A través de la aplicación de iHeartRadio.
3: ¿Por dónde?
2: iHeartRadio.
3: ¿Por dónde?
2: iHeartRadio. Ya que estén ahí, buscan Radio Felicidad y le dan clic. Y los va a mandar a nuestro micrófono feliz. Para que se vayan a disfrutar del mariachazo, fíjate, principales agrupaciones, Gus, el Mariachi Vargas de Tecalitlán.
1: ¡Órale!
2: Y el Mariachi Nuevo de Tecalitlán.
1: ¡Sí, señor!
2: ¡Hombre! Y ya, entonces pídanos simplemente sus pases dobles que los tenemos aquí. Ahí está, se escuchan. Y se los compartimos con mucho gusto. Díganos, ¿quiere ir a ver al mariachazo? Y ya con eso participan.
1: Sí, señor, nuestro regalo de fin de semana, 9 de la mañana, 34 minutos. Buenos días, la española Conchita Velasco.
4: Entera. 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
2: Hola, ¿qué tal? Es un gusto para mí acompañarte y traerte más información.
1: Aviso.
2: Tenemos obras que afectan los carriles laterales de la calzada Ignacio Zaragoza a la altura de Agua Caliente. Tus alternativas son los carriles centrales y el eje 1 Norte.
1: Lento.
2: Tenemos complicaciones en el eje 7 Sur de Avenida Cuauhtémoc y hasta llegar a Patriotismo. También te vas a encontrar con tráfico en Avenida

0: División del Norte de la calzada de Tlalpan y hasta llegar a viaducto.
1: Carga.
0: Con un poco de carga, Avenida Estadio Azteca, desde la calzada de Tlalpan y hasta llegar al segundo piso de Periférico.
1: Buen avance.
0: Tenemos el avance libre sobre Canal de Río Churubusco de Avenida T hasta llegar a viaducto Río Piedad.
1: Clima.
0: La temperatura 20 grados y esperamos una máxima de 23 para esta tarde.
1: Gracias, Gaby.
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1: Son las 9.
3: Con 43 minutos.
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1: Hola, queridos amigos, 9:49 respecto a la propuesta en nuestro Facebook, Gustavo Olvite, en felicidad, usted nos ha escrito lo siguiente.
2: Fíjate, respecto a este asunto de los remedios que aplican cuando están desvelados, nos dice José Luis Ojeda, muy buenos días, señor Olvite, para usted.
1: Buenos días.
2: Y para todos los colaboradores.
1: Igualmente.
2: Dice, de las pocas experiencias o muchas vividas en mis años mozos, beber muchos líquidos, eso ayuda en días de desvelo. Además, un cafecito un poco cargado. Saludos.
1: Perfecto, lo vamos a tomar en cuenta, lo aplicamos.
2: Estamos anotando,
3: Sí, señor.
2: R.M. Lenny, saludos, muy buenos días para todos.
4: ¡Ali!
2: Dice, tengan un día genial. Cuando me siento desvelada, suelo tomar café y comer ya sea un plátano o una manzana, y esto me ayuda.
1: Bien.
2: Muy bien. Dicen que es un buen alimento, ¿no? El plátano. Antes de ingerir cualquier alimento. Muy bien. Arturo Pérez, saludos desde Toluca. Yo tomo leche fría y también me hidrato. Tomo mucha agua, de preferencia de Jamaica. Y también escucho música, eso me ayuda bastante para seguir el día. Muchas gracias, saludos hasta Toluca.
1: Sí, señor.
2: Pedro Sánchez, señor Olvite, muy buenos días. Tomo un café de Córdoba. Ah, mira. Y escucho también el Rocódromo.
1: Entre los mejores cafés del mundo.
2: De Veracruz, claro, sí. Sí, no pienso. Bueno, saludos para sus hijos Evelyn, Kiara y Rodrigo, desde la alcaldía
1: de Córdoba, Veracruz, Sí. No es apellido.
2: No, por eso dijimos Veracruz, rinconcito. Imagínate cómo estarán en Córdoba, Veracruz. Nos vamos con nuestro experto meteorológico. Adelante, muy buenos días.
1: ¿Qué? ¿Qué dijo? Experto. Vamos a decirlo en Jorge.
2: No, el experto meteorológico.
1: Perdón.
3: Claro que sí, compañero amigo niño de la luna. En este momento, 30 grados la temperatura, la mínima de 21, la máxima de 32, parcialmente soleado. En Córdoba, Veracruz.
2: 30 grados ya ahorita en Córdoba. Así es. Qué delicia. Bueno.
3: Muy calientita.
2: Calientita. Leti González, muy buenos días. Un baño con agua tibia y también un café sin azúcar. Y también es importante hidratarse con su bebida favorita.
1: Sí, cierto.
2: Mira, muchos coinciden en la hidratación, ¿verdad, Gus?
1: Sí, señor.
2: Muchas gracias. Aguilar Loren, muy buenos días para todos desde la bella ciudad de Puebla. Yo aplico tomar mucha agua y por lo menos un bañito, o más bien, sí, echarme agua en la cara. Ah, bueno, eso también ayuda, para despabilarse. Muchas gracias. Ángel de la Guarda, hidratación constante y de preferencia agua muy fría. Muchas gracias. Marcy Rodríguez, señor Olvite, muy buenos días.
1: Buenos días.
2: Trato de apurarme en mis actividades y ya con esto me duermo más temprano. Y también, claro, un cafecito bien cargado. Saludos.
1: Gracias.
2: Margarita Guadarrama Gómez, un café bien caliente. Eso ayuda, despierta y anima. Ay, sí, se antoja.
1: Está hirviendo.
2: Huele a café. Graciel Mesa, un rico cafecito. Buenos días, señor Gustavo Olvite, excelente día. Y gracias por hacernos la vida.
4: Qué rico.
2: Muy bien, muchas gracias. Mandis Tenorio, muy buenos días para todos. Yo les recomiendo que tengan un buen día. Igualmente, gracias. Grenester Hernández, café y mucha agua. Muy bien. Manuel Fuerte, saludos, señor Olvite, bonito día. Igualmente. Marta González, señor Olvite, le recomiendo un cafecito bien cargado. Es buenísimo, eso ayuda. Y despierta porque te despierta.
1: Todos coinciden en el café, ¿verdad?
2: Oye, el café y estar bien hidratados también. Bueno, pues mira, vamos a hacer el... Pues ya de una vez hay que servir el cafecito. Y lo seguimos leyendo y los esperamos. Por favor, compártanos cuál es su remedio que aplican cuando están desvelados a través de Facebook. Gustavo Olvite en felicidad. Ya. Es que se cierra la puerta, Gusi, ¿eh? Ah, Instagram Nino de la Luna 1180.
1: Bueno.
2: Ya acabamos.
1: Señoras y señores, 9:53. Usted disculpe. 9:53. Continuamos los Belmonts amarrado. En los sonidos y las tijeras del niño de la

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2: Hola, ¿qué tal? Es un gusto acompañarte.
1: Aviso.
2: Tenemos semáforos descompuestos en Fray Servando Teresa de Mier a la altura de Genaro García en la colonia Jardín Balbuena de la alcaldía Venustiano Carranza para que lo tomen en cuenta.
1: Lento.
2: Evita utilizar en estos momentos Río Churubusco. Hay intensa carga de la calzada de la Viga hasta Universidad. Está lento también en Avenida Revolución de Viaducto hasta el eje 10 Sur.
1: Carga.
2: Año de Juárez con carga desde el circuito interior y hasta llegar a Ermita Iztapalapa.
1: Buen avance.
2: Tenemos el eje 5 poniente libre de Centenario y hasta llegar a Prolongación San Antonio.
1: Clima.
2: En estos momentos la temperatura está en los 20 grados y esperamos una máxima de 23 para esta tarde. Tú escuchas a Gustavo Alvite.
1: Gracias, Gaby.
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3: Son las 10.
4: Con 3 minutos. 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

0: Ah, la extraña, la extraña.
1: Hombre.
2: Tantito. ¿Cómo están, queridos amigos? Muy buenos días, buenos días. Buen 10 de la día, mañana, ¿verdad? Con 4 minutos, quien se acaba de agregar a la audiencia de Radio Felicidad, bienvenido, muchas gracias. Estamos iniciando la segunda parte del Rocódromo y les estamos dando la más cordial bienvenida y les estamos invitando para que nos escriban sobre...
3: Hoy, remedios que aplican cuando están desvelados. ¿Qué toman? ¿Qué hacen? ¿Qué dicen?
2: Va ganando ingiriendo café.
3: Sí, y estar bien hidratados.
2: También.
3: No, ¿qué otro remedio conocen ustedes que nos quieran compartir?
2: Que no sea dormir.
3: Además,
2: no se puede.
3: Sí.
2: Señoras y señores, 10 de la mañana con 5 minutos, Diego Armando Islas Mejía en la producción.
3: ¿Sabes cuál también, Gus? Respirar. Hacer respiraciones, eso también oxigena el cerebro y ayuda a que se despabile.
2: Claro. ¿Mira? Abrir los ojos.
3: Sí, presente a sus órdenes, aquí estoy.
2: Por eso un diurex en el párpado.
3: Unos palillos.
0: Resistol.
3: Como Vox Boy. Así es.
2: En la dirección técnica, el terrible Fab.
4: Yo también estoy aquí. Bueno,
3: no, mejor nadota.
2: Sí, señor. Gaby Arenas, muy pendiente de que usted esté debidamente informado del tránsito y el clima. Mi nombre es Gustavo Albite. Señores y señores, hasta las 11 de la mañana, Los Tintops y su primera grabación en la vieja Colombia.
3: Ah, qué bonito.
2: Así se llamaba la marca disquera. La plaga.

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1: Oiga usted, aquí una noticia que le va a caer muy bien. La garnacha mexicana, dicen los nutriólogos, es una de las más saludables.
2: ¿En serio?
1: Vea usted cómo se echan abajo muchos mitos, ¿eh? Le vamos a platicar de lo que objetivamente se ha investigado respecto a la garnacha.
2: Sí, señor.
1: Cuando se habla de garnachas mexicanas, muchas personas piensan en alimentos altos en grasa, frituras o preparaciones poco saludables. Sin embargo, no todos los antojitos tradicionales tienen el mismo perfil nutricional. Vea usted, los tlacoyos, uno de los platillos más representativos de la gastronomía mexicana, destacan por estar elaborados con ingredientes naturales y nutritivos que pueden formar parte de una alimentación equilibrada. Perdón, vea usted, la palabra original es tlatloyos, con TL, las dos. Pero se simplificó en tlacoyos, así como hubo alguien que hizo de Ixtapalapa, bella letra, bella palabra, Ixtapalapa, y de Ixtaxihuatl, el Ixtaxihuatl. Oh. A alguien también se le ocurrió quitarle una aparente dificultad en la pronunciación, tlatloyos, y los volvió unos tlacoyos. De acuerdo con especialistas en nutrición, la clave está en su preparación tradicional, que es masa de maíz nixtamalizado, rellena de ingredientes como frijoles, haba o requesón, cocida generalmente en comal y acompañada de verduras frescas. Esta combinación convierte al tlacoyo en una fuente importante de carbohidratos complejos, fibra, proteína vegetal y diversos micronutrientes. Los frijoles, las habas y las verduras que suelen acompañar al tlacoyo contienen cantidades importantes de fibra dietética. Este nutriente, la fibra, ayuda a mejorar el tránsito intestinal, favorecer la sensación de saciedad, mantener niveles saludables de glucosa y contribuir al control del colesterol. Por eso, el consumo regular de alimentos ricos en fibra se asocia con menor riesgo de enfermedades cardiovasculares y metabólicas. A diferencia de antojitos fritos como las quesadillas fritas, los sopes preparados con abundante aceite o algunas variantes de gorditas, los tlacoyos tradicionales suelen cocinarse directamente sobre el comal. Esto reduce considerablemente la cantidad de grasa añadida durante su preparación. Los especialistas destacan que el método de cocción influye de forma importante en el valor nutricional de cualquier alimento. Nopales, cilantro, cebolla, salsa,
2: órale,
1: queso fresco, son algunos de los complementos tradicionales de tlacoyo.
2: Sí, señor.
1: Los nopales, por ejemplo, aportan fibra, antioxidantes y compuestos bioactivos que pueden beneficiar el control de la glucosa y la salud digestiva. Gracias a estos acompañamientos, el platillo incrementa su contenido de vitaminas, minerales. Así es que, ya sabe usted, tlacoyos que no sean fritos.
3: Sí, exacto, no fritos, y que tengan sus nopalitos, su cebollita, todo. Y imagínate unos tlacoyos de haba.
1: Eso, entonces, los debemos, digamos que sacar de la generalidad de las garnachas. Que las garnachas son frituras.
3: Frituras, ¿verdad? Las quesadillas bien fritas.
1: Sí, señor, no tengo edad. Gigliola Cinquetti, 10 de la mañana, 19 minutos, el Rocódromo Radio Felicidad. No.

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2: Hola, ¿qué tal? Es un gusto acompañarte.
1: Aviso.
2: Debido a la Expo Eléctrica 2026 en Expo Santa Fe durante todo el día, podrás encontrar afectación vial en Avenida Santa Fe. Así que puedes utilizar como alternativas Vasco de Quiroga, Avenida Carlos Lazo y Avenida Tamaulipas.
1: Lento.
2: Tenemos bastante tráfico todavía sobre Viaducto Miguel Alemán de la Calzada de Tlalpan y hasta llegar a Revolución. El avance se complica en Avenida Tláhuac de José Clemente Orozco y hasta Ermita Iztapalapa.
1: Carga.
2: Con algo de carga en Avenida Aztecas de Avenida del Imán al Eje 10 Sur.
1: Buen avance.
2: Tenemos el avance libre en Paseo del Pedregal de Ciudad Universitaria y hasta llegar a Boulevard de la Luz.
1: Clima.
2: La temperatura ya está en los 21 grados. 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
1: Gracias, Gaby.
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3: Son las 10
4: con 24 minutos.
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4: Hola, ¿qué tal? Es un gusto acompañarte.
3: Aviso.
4: Debido a la Expo Eléctrica 2026 en Expo Santa Fe durante todo el día, podrás encontrar afectación vial en Avenida Santa Fe. Así que puedes utilizar como alternativas Vasco de Quiroga, Avenida Carlos Lazo y Avenida Tamaulipas.
3: Lento.
4: Tenemos bastante tráfico todavía sobre Viaducto Miguel Alemán de la Calzada de Tlalpan y hasta llegar a Revolución. El avance se complica en Avenida Tláhuac de José Clemente Orozco y hasta Ermita Iztapalapa.
3: Carga.
4: Con algo de carga en Avenida Aztecas de Avenida del Imán al Eje 10 Sur.
3: Buen avance.
4: Tenemos el avance libre en Paseo del Pedregal de Ciudad Universitaria y hasta llegar a Boulevard de la Luz.
3: Clima.
4: La temperatura ya está en los 21 grados. 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
3: Gracias, Gaby.
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5: Son las 10
6: con 42 minutos.
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1: A continuación, de los 7,417 mensajes que usted nos envió, el niño de la luna va a leer 3.
2: No, estamos... ¿Ah,
3: no? No,
2: perdón,
3: se comprometió a leer 5.
2: 4.5.
1: Ok.
2: Oigan, remedios para cuando uno está desvelado. Nos dice Cristian Zavala, muy buenos días. Cuando estoy en esta situación, primero me doy un baño de agua tibia, tomo un cafecito y ya con eso pues, tengo mucha energía para aguantar el día. Muy bien.
1: Está bien, está bien. Digo, también depende del tamaño de la desvelada, ¿no?
2: Sí, sí, por supuesto. No, y también los años, Gus, ¿no?
1: Sí, ¿qué, qué cosas dices?
2: Ya no aguanta uno. No, ya no. No, pues ya no.
1: Imagínense ustedes si ya se andan quejando.
4: Hora.
2: Víctor Bernal, muy buenos días. No hay otra cosa mejor para recuperarse de una desvelada que un coyotito, aunque sea de unos cuantos minutos, y con eso se reactiva el cuerpo. Eso
1: sí,
2: es cierto.
1: Sí, por eso, pero...
2: Comprobado.
1: Sí, por eso, pero no estamos... Digo, es muy fácil, porque, pues, oiga usted, ¿de qué se repone? ¿Cómo se repone uno de la desvelada? Pues durmiendo.
2: Sí, exacto.
1: No, pero en el caso de que se tenga usted que desvelar por diversos motivos y tenga usted que trabajar al día siguiente.
2: Sí.
1: Es así como mantenerse activo, dispuesto, despierto.
2: Mira, Fab ya nos hizo caso. Sí. Un coyotito. Bueno... Oye, nos dice...
1: Toda la jauría.
2: todas las 5 horas, dice el coyotito. Richard Lyon. Muy buenos días. Para aguantar las actividades del día, un buen baño tibio primero. Y después, medio jugo de naranja con jerez. Y eso ayuda a las actividades.
4: ¿Quién es jerez?
1: Eso ya es para la cruda, ¿no?
4: O con la banda jerez.
2: Me imagino, a lo mejor se fue de fiesta, por eso anda desvelado, ¿no? Con la banda jerez, una gelatina de jerez. Y, por supuesto, hay que alimentarse, tomar líquidos... Tantita agua, un café un poco cargado, snacks y por supuesto no puede faltar escuchar el Rocódromo. Muy bien.
1: ¿Snacks como cuáles?
2: Snacks, pueden ser unas nueces, ¿no?
4: Botanas, hombre.
1: No, las botanas son otras.
2: No, unas, sí, unas nueces, ¿no puede ser?
1: Unas gorditas.
2: Unos arándanos son muy ricos también, algo, un antioxidante, ¿no? Unos arándanos.
1: Qué saludable, sí, niño de la luna.
2: Estamos con todos, sí, ¿no? Oye.
1: Uno está pensando en tlacoyos y en arándanos.
4: Yo dije unas flautas ahogadas. Unos pambazos.
2: Más
4: unos
2: sueño.
1: Pambazos y con la salsa. De papa para que engorden.
4: No. Y unas gorditas de carnitas. Pues sí.
2: Que no.
1: Unos tacos de chorizo. Verde.
4: Sí.
2: Verde. Ah, no.
4: Háblale a Mike.
2: ¿Quién es Mike? Martín Bifano, un café bien cargado, mucha hidratación, señor Alvite, y no saltarse ningún alimento.
1: Le vamos a hacer caso, gracias Martín, sí, ¿verdad?
2: Él es Martín. Muchas gracias también a Leti González, un baño con agua tibia, un cafecito sin azúcar e hidratarse con la bebida favorita. Muchas gracias. Clara Herrera, en forma personal el café me da sueño, entonces lo que descubrí es enchilándome. Ah, mira, se come algo muy picoso.
1: Es que ese era el recurso favorito de quienes conducían autobuses y camiones de carga. Ajá, para no dormirse, llevaban a la mano ahí unos chiles verdes.
2: No, hombre.
1: Y en medio de la madrugada los mordían.
2: Ájale, y vámonos.
1: Algunos otros, según cuenta la historia, de repente se bajaban, orillaban su carro, su transporte. Y comenzaban a brincar, correr, hacer ejercicio, echar 2 que 3 maromas.
2: Mira,
1: y subirse para espantar el sueño.
2: Ah, eso está bien.
1: Ahora ya hay otras cosas.
2: Sí,
1: chochos.
2: No, unos chochitos, exacto. Sí.
1: Y no hablamos de ningún político retirado, ¿eh?
2: No, chochitos. Fíjense, Asdrúbal nos da otra recomendación. Dice: un buen baño o meter los pies en agua. En agua con corriente eléctrica, no. En agua tibia, no tampoco, pues es un sacrificio. Dice, hace mucho tiempo mi hermana calentaba su agua para bañarse con resistencia y fui a checar si estaba caliente el agua. Metí un dedo y... Bueno.
1: Con resistencia eléctrica.
2: Se le fue toda la flojera, sí, con que la...
1: Porque si la quería calentar y se resistía...
2: No, se quería bañar. Dice que metió el dedo y se dio toques y pues ya se le fue el sueño.
1: Claro, no, qué peligroso es eso.
2: Sí, exacto, hay que tener mucho cuidado porque...
4: Sí, no se bañe.
2: No, mejor tenga cuidado.
4: Ah.
2: Bueno, ¿y qué creen? Esperamos sus comentarios, los seguimos leyendo a través de Facebook, Gustavo Elvita en Felicidad.
1: ¿Continuamos?
2: Sí.
1: Muy buenos días.
2: Muchas gracias.
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1: ¿Qué tal, queridos amigos? Buenos días, y ya nos vamos con la promesa de regresar mañana 5:59 de la mañana con bríos renovados para trabajar para usted.
2: Sí, con fríos.
1: Este día, temperatura máxima 24 grados, probabilidad de lluvia a partir de las 12 del día. Tome usted en cuenta este dato. Calidad del aire en este momento no saludable.
3: Míralo.
1: Sí. A pesar de que ha llovido, ¿no?
4: Ha llovido, pero de todos modos, mira.
3: Ha hecho la llovesión.
4: La polución.
1: Imagínese usted, nada más de la contaminación se habla hace más de 50 años.
3: Mira.
1: En la Ciudad de México. Esto.
3: Y sigue.
1: No, pues. Es,
3: y seguirá. No,
1: imagínate, más bien se ha incrementado.
3: Más bien sí, exactamente.
1: A pesar de todas las medidas, entre ellas la de hoy no circula. Señoras y señores, gracias a nombre de Diego Armando Islas Mejía en la producción.
3: Hasta mañana, muchas gracias.
1: En la dirección técnica, el terrible Fab.
3: Sí, señor.
1: Juan Manuel Cortés, que en el apellido tiene la fama. Gaby Arenas, no les haga usted caso. Gaby Arenas en el clima y el tráfico, y su servidor, Gustavo Lino.
3: El macho.
1: Hasta mañana, jóvenes.
3: Hasta mañana, Gus. Hasta mañana.

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3: Hola, ¿qué tal? Es un gusto para mí acompañarte y traerte más información.
0: Aviso.
3: Déjame platicarte que debido a presencia de manifestantes, tenemos cerrada la circulación de Abraham González. Es entre General Prim y Atenas en la alcaldía Cuauhtémoc. La alternativa es utilizar Insurgentes y Valderas.
0: Lento.
3: Te vas a encontrar la carretera México-Toluca con intensa carga desde Carlos Echanove y hasta Prolongación Paseo de la Reforma. Además, en Conscripto también tenemos intensa carga de agua caliente al periférico.
0: Carga.
3: Vas a encontrar un poco de carga en el eje 3 Oriente de periférico a la calzada de la Virgen.
0: Buen avance.
3: Simón Bolívar libre de viaducto al eje 5 Sur.
0: Clima.
3: La temperatura 22 grados. Recuerda que mañana te espera Gustavo Albite.
0: Gracias, Gaby.
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2: Son las 11.
0: Con 5 minutos.
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0: Son las 12.
1: Con un minuto.
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4: Hola, ¿qué tal? Es un gusto acompañarte.
3: Aviso.
4: Te comento que se libera la circulación de prolongación Eduardo Molina entre la calzada Ignacio Zaragoza y Sidari Rovirosa. Esto después de labor de servicios de emergencia para que lo tomen en cuenta.
3: Lento.
4: Tenemos constituyentes con intensa carga desde Sur 128 al circuito interior, así como en el eje 1 poniente de Avenida Chapultepec y hasta llegar a Xola.
3: Carga.
4: Tenemos asentamientos en los semáforos de Avenida 8, de Viaducto Río Piedad y hasta llegar a Boulevard Puerto Aéreo.
3: Buen avance.
4: Libre sobre la autopista Naucalpan-Ecatepec de Avenida Adolfo López Mateos y hasta llegar a la Avenida Ceilán.
3: Clima.
4: La temperatura ya está en los 23 grados y esperamos una mínima de 13 por la noche.
3: Gracias, Gaby.
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0: Son las 12.
1: Con 3 minutos.
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2: Hola, ¿qué tal? Es un gusto para mí acompañarte en tu camino con todo lo que tienes que saber de las calles. Que tengas un excelente trayecto.
1: Aviso.
2: Debido a manifestantes, está cerrada la circulación en el bloque derecho de Fray Servando Teresa de Mier, a la altura de Simón Bolívar, en la alcaldía Cuauhtémoc. Como alternativas están el bloque izquierdo y el eje 2 sur.
1: A vuelta de rueda.
2: Se complica mucho nuestro avance en circuito interior, de Chapultepec a Benjamín Franklin. También lentísimo conscripto, entre Agua Caliente y Periférico.
1: Lento.
2: El avance de Mariano Escobedo, de la calzada México-Tacuba hasta circuito interior.
1: Ligera carga.
2: Avanzamos, pero poco a poco, en Javier Rojo Gómez, de la calzada Ignacio Zaragoza hasta Ermita Iztapalapa.
1: Buen avance.
2: Aprovecha Insurgentes, va libre de Victoria hasta Acueducto de Guadalupe.
1: Clima.
2: En la temperatura se registran 23 grados.
1: Gracias, Montserrat.
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1: Son las 12.
3: Con 19 minutos.
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2: 23 grados.
3: Gracias, Montserrat.
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0: Son las 12
5: con 39 minutos.
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1: Es la una.
2: Con 3 minutos.
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2: Un abrazo para ti que nos sintonizas. Es un gusto para mí acompañarte con toda la información de las calles.
1: Aviso.
2: Tras la presencia de manifestantes, ya se libera la circulación en República de Brasil a la altura de República de Cuba, en la alcaldía Cuauhtémoc.
1: A vuelta de rueda.
2: Tenemos mucho tráfico sobre Ingenieros Militares, de Metro Cuatro Caminos a la avenida Río San Joaquín. En esta misma situación, Parque Lira, con avance muy lento entre viaducto Miguel Alemán y avenida Constituyentes.
1: Lento.
2: Monte Líbano, de avenida de las Fuentes hasta Palmas.
1: Ligera carga.
2: Nos encontramos un poco de tráfico sobre Javier Rojo Gómez, de la calzada Ignacio Zaragoza hasta Ermita Iztapalapa.
1: Buen avance.
2: Aprovecha que ya está libre la avenida Gran Canal, desde Río Consulado hasta Villa de Ayala.
1: Clima.
2: El termómetro aún marca 23 grados.
1: Gracias, Montserrat.
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0: Es la una.
1: Con 21 minutos.
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2: Hola, hola. Llegó el momento de actualizarnos con todo lo que pasa en las calles. Que tengas un excelente trayecto.
1: Aviso.
2: Después de la presencia de manifestantes en inmediaciones de Segob, se recupera la circulación de Abraham González a partir de la calle Lucerna, así como General Prim desde Versalles en la alcaldía Cuauhtémoc.
1: A vuelta de rueda.
2: Para nada recomendable la avenida Fortuna. Tiene mucho tráfico de la avenida Hospital Benito Juárez hasta Insurgentes.
1: Lento.
2: Lorenzo Boturini, de la avenida Congreso de la Unión hasta el eje central Lázaro Cárdenas.
1: Ligera carga.
2: Se complica ligeramente la avenida Plutarco Elías Calles, del eje 3 Oriente hasta Ermita Iztapalapa.
1: Buen avance.
2: Aprovecha que ya está libre la avenida Gran Canal, de Río Consulado hasta Villa de Ayala.
1: Clima.
2: En la temperatura tenemos 23 grados. Y para hoy esperamos una mínima de 13 grados.
1: Gracias, Montserrat.
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1: Es la una.
4: Con 42 minutos.
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4: Y para mí es un placer acompañarte con el tráfico y el clima. Que tengas el mejor de los caminos.
3: Aviso.
4: Considera que hoy no circulan los autos con holograma 1 y 2 de verificación. Engomado rojo. Terminación de placas 3 y 4.
3: A vuelta de rueda.
4: Así encontramos la calzada Ignacio Zaragoza, de Telecomunicaciones a Viaducto Río Piedad. Tu tiempo de recorrido será de aproximadamente 20 minutos en esa zona.
3: Lento.
4: El avance de periférico, de Alencastre a calle 4.
3: Ligera carga.
4: Sobre la avenida de los Bosques, entre Lomas Anáhuac y avenida de las Fuentes.
3: Buen avance.
4: Aprovecha que está libre la avenida 608, de Vía Tapo a la avenida 412.
3: Clima.
4: En la temperatura tenemos 23 grados.
2: Gracias, Montserrat.
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0: Son las 2
1: con 3 minutos.
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3: Hola, hola. Llegó el momento de actualizarnos con toda la información vial. Que tengas un excelente camino.
0: Aviso.
3: Debido a obras de reencarpetamiento, está cerrada la circulación en el Eje 1 Norte, desde la avenida Ferrocarril Industrial hasta Chiclera. Como alternativas están la avenida Eduardo Molina y la calzada Ignacio Zaragoza.
0: A vuelta de rueda.
3: Tenemos lentísimo viaducto Miguel Alemán, de Periférico hasta el Eje Central.
0: Lento.
3: El avance en Florencia, de Chapultepec hasta Paseo de la Reforma.
0: Ligera carga.
3: Se complica ligeramente la avenida 8 Francisco Morazán, de viaducto Río Piedad a Boulevard Puerto Aéreo.
0: Buen avance.
3: Aprovechen que ya está libre la avenida 608, desde Vía Tapo hasta la avenida 412.
0: Clima.
3: En la temperatura aún tenemos 23 grados.
0: Gracias, Montserrat.
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0: Son las 2
1: con 23 minutos.
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2: Hola, ¿qué tal? Es un gusto para mí acompañarte en tu camino con más información vial. Que tengas una tarde excelente.
1: Aviso.
2: Debido a lluvia en distintos puntos de la ciudad, se implementa marcha de seguridad en las líneas 3, 4, 5 y B del metro. Que no te tome por sorpresa.
1: A vuelta de rueda.
2: Complicadísima la circulación en Barranca del Muerto, de Minerva a Periférico. Otra zona muy lenta es la avenida Río Consulado, de la avenida 503 a la calzada Misterios.
1: Lento.
2: El avance de prolongación Octavio Paz, de la avenida Texcoco hasta Zaragoza.
1: Ligera carga.
2: Se complica ligeramente Sor Juana Inés de la Cruz, de avenida Texcoco hasta Bordo de Xochiaca.
1: Buen avance.
2: Aprovecha Paseo de la Herradura. Va libre del Boulevard de Interlomas hasta Conscripto.
1: Clima.
2: En la temperatura se registran 22 grados.
1: Gracias, Montserrat.
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6: Ah, no. Son las 3
7: con 2 minutos.
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Hola, hola, buenas tardes. Gracias por estar conmigo en Radio Felicidad 1180M, los mejores momentos. Soy Manuel Orozco y tengo la fortuna de acompañarte y poder estar contigo todos los días a través de Radio Felicidad 1180M, los mejores momentos. Facebook, Twitter, Instagram, me encuentras como Manuel Orozco en Felicidad. Aquí estamos, esperando que tengas evidentemente el tiempo de podernos acompañar a lo largo de esta tarde y hasta que el cuerpo aguante. Eso es maravilloso. Miércoles de 2x1 en besos, abrazos y apapachos. El joven Andrés conmigo en la consola digital. Más adelante viene Vivis y Monse, los reportes de tráfico y clima. Tendremos una tarde espectacular porque evidentemente tendremos buena música. Eso es lo primero, ¿no? Además, los poemas, la reflexión. Vamos a hablar de los temas de salud y la falta de colágeno en el cuerpo, algunas señales que lo podrían indicar. Así que ojalá que te quedes con nosotros. La vamos a pasar muy bien escuchando la música que te encanta. Y hablando de eso, vienen tres canciones seguiditas para ti, prácticamente una tras otra, en las 3 de las 3 de Radio Felicidad en este miércoles 27 de mayo del 2026. Vamos con la música, un abrazo y así iniciamos esta hora. ¿Cómo?

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Hola, siempre es un placer poder estar contigo a través de Radio Felicidad 1180M, los mejores momentos. ¿Ya me escuchas? ¿Ya me acompañas en iHeartRadio? Espero que sí, te invito a que descargues la aplicación o que le digas al nieto, a los hijos, que te vayan a descargarla. ¿Por qué? Porque vas a llevar la radio en tu celular y tu estación favorita, que es Radio Felicidad, y de una vez que te ayuden a integrarla en las memorias para que tú únicamente le piques al celular, abras iHeartRadio y en automático se reproduzca tu estación favorita. Te agradecemos que te integres junto con nosotros a esta nueva era digital y que a través de la tecnología puedas escuchar tu música cuando quieras, donde quieras y como quieras, prácticamente. Hablábamos de el colágeno, ¿verdad? El colágeno disminuye naturalmente después de los 25 años. Necesitamos una dieta balanceada, hidratación y protección celular que nos ayuden a mantener nuestros niveles saludables. Pero hay señales que nos indican que hace falta colágeno en el cuerpo. Por ejemplo, las famosas arrugas y líneas de expresión marcadas. O la piel flácida y sin firmeza. Piel seca y deshidratada, falta colágeno y quizás lo único que falte es hidratarnos. Mucho ojo con eso. Vamos a seguir hablando de este tema aquí en Radio Felicidad en este miércoles. Mientras tanto, vamos con la música. Estas canciones que te encantan, que te hacen vibrar a través de Radio Felicidad. 1180M, los mejores momentos. ¡Ánimo! ¡Buena tarde! Y esto es la música que siempre escuchas y disfrutas en Radio Felicidad.

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3: Un abrazo para ti que nos sintonizas. Para mí es un gusto acompañarte con todo lo que tienes que saber del tráfico y el clima.
2: Aviso.
3: Vas a encontrar cerrada la circulación en la calzada San Antonio Abad a la altura de Fray Servando. Como alternativas están el Eje 1 Oriente y Dr. José María Vértiz.
2: A vuelta de rueda.
3: Para nada recomendable periférico. Tiene mucho tráfico entre Paseo de la Reforma y Calle 4.
2: Lento.
3: El avance de Ejército Nacional entre Gutenberg y Mariano Escobedo.
2: Ligera carga.
3: Se complica un poco bordo de Xochiaca, de Adolfo López Mateos a periférico.
2: Buen avance.
3: Aprovecha que ya está libre la avenida Jesús Reyes Heroles, de Mario Colín a Maravillas.
2: Clima.
3: El termómetro marca 22 grados.
0: Gracias, Montserrat.
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0: Son las 3
1: con 21 minutos.
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Hola, qué gusto y qué placer estar siempre a tu lado a través de Radio Felicidad 1180M, los mejores momentos. Hoy quiero compartir contigo este mensaje que me encontré y que, la verdad, tiene mucho de razón. A mi pasado. No puedo cambiar lo sucedido, pero sí voy a encargarme de darte un final bien merecido. A mi presente. Gracias por darme la oportunidad de cambiar todos los patrones limitantes y mejorarme en todos los aspectos. Y por último, a mi futuro. Te encontraré con mi mejor versión, que no podrás reconocerme. Ya sobreviví lo peor, ahora viene lo mejor. Todo lo que haga de ahora en adelante será para estar feliz, estable y en paz. Literalmente, que así sea. Voy con la música, en tu casa, tu estación, Radio Felicidad. ¡Ánimo! ¡Ánimo!

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2: Hola, ¿qué tal? Que tengas un excelente día. Para mí es un gusto acompañarte con todo lo que tienes que saber de las calles.
1: Aviso.
2: Tras el paso de manifestantes, ya se libera la circulación de el Eje Central a la altura de Avenida Juárez.
1: A vuelta de rueda.
2: Complicadísima la carretera México-Toluca, entre Paseo de los Tamarindos y prolongación Paseo de la Reforma.
1: Lento.
2: Tenemos avance lento en el Eje 1 Norte, desde Metro Pantitlán hasta Metro Angares.
1: Ligera carga.
2: En la Avenida de las Torres, de la Calzada Ermita Iztapalapa a la Autopista México-Puebla.
1: Buen avance.
2: Aprovechen que está libre periférico, entre Canal Nacional y la Calzada México-Xochimilco.
1: Clima.
2: El termómetro marca 21 grados.
1: Gracias, Montserrat.
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5: Son las 3.
6: Con 38 minutos.
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Tú estás en Radio Felicidad, 1180M, los mejores momentos, excelente miércoles 27 de mayo, miércoles de 2x1 en besos y abrazos y apapachos. ¡Ándele! Gracias por estar con nosotros a través de Radio Felicidad y gracias también por estar con nosotros a través de iHeartRadio. ¿Ya bajaste la aplicación? Espero que sí. Te va a encantar porque vas a encontrar mucha música, miles de estaciones y podemos estar conectados tú y yo a través del micrófono feliz. Y además vas a encontrarte miles de podcasts. ¡Ay! Bueno, pues un abrazote. Muchas gracias por todo. Y les agradecemos que siempre estemos conectados a través de la aplicación de iHeartRadio. Abrazote, cuídate mucho. Sigamos con más música aquí en Radio Felicidad, hoy que es el Día Mundial de la Medicina de Urgencias y Emergencias. Un abrazo a los paramédicos, a los doctores de urgencias. Desde aquí, nuestro cariño, reconocimiento, amor y gracias por todo.

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4: Es un gusto para mí acompañarte con todo lo que tienes que saber del tráfico y el clima. Que tengas una excelente tarde.
3: Aviso.
4: Se implementa un corte a la circulación en carriles laterales y centrales de circuito interior a la altura de Sullivan. Esto se debe a manifestantes en la zona. Como alternativa está la avenida Insurgentes.
3: A vuelta de rueda.
4: Nos encontramos lentísima la autopista México-Puebla, de Eje 10 Sur a La Concordia.
3: Lento.
4: El avance de la avenida Tláhuac, entre José Clemente Orozco y Periférico. También encontramos tráfico sobre el Eje 1 Norte, desde Metro Pantitlán hasta Metro Angares.
3: Ligera carga.
4: En la avenida de las Torres, de la calzada Ermita Iztapalapa a la autopista México-Puebla. Y se complica ligeramente Campos Elíseos, de Arquímedes a la calzada Mariano Escobedo.
3: Buen avance.
4: Aprovechen que ya está libre Rómulo O'Farrill, de la calzada de las Águilas hasta Periférico.
3: Clima.
4: En la temperatura tenemos 21 grados.
3: Gracias, Montserrat.
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2: 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Son las 4
3: con 3 minutos. 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

0: Buen miércoles de 2x1 en besos, abrazos y apapachos que tenemos que disfrutar al máximo aquí en Radio Felicidad. Excelente miércoles, 27 de enero del 2026. ¿Cómo te sientes hoy? No olvides sonreír, nublada la Ciudad de México. Y bueno, pues tenemos una probabilidad de precipitación del 55%. Máxima de 23, mínima de 13. En este momento 20 grados centígrados la temperatura. Ya llueve y chispea en algunas zonas de la ciudad. A manejar con mucha precaución, por favor. Y sobre todo, paciencia. Para mañana jueves, máxima de 25, mínima de 13. La probabilidad de precipitaciones del 35%. Para viernes, sábado y domingo, el pronóstico de lluvia ha descendido considerablemente y se espera pues que el cielo esté prácticamente despejado. Así que mucha paciencia este miércoles y jueves. Nosotros estamos contigo a través de Radio Felicidad, 1180 AM, los mejores momentos, vibrando y escuchando buena música. Listos para acompañarte en esta hora. Andrés Cruces está conmigo. Hola, Andrés.
1: Hola, buenas tardes.
0: Y mis compañeras de tráfico y clima le siguen acompañando cada 20 minutos con la información vial. ¿Por dónde sí? ¿Por dónde no? En esta gran y enorme Ciudad de México, acompañados con la mejor música.

te va? Buenas tardes, gracias por estar conmigo en Radio Felicidad 1180M, los mejores momentos. Soy Manuel Orozco, tengo la fortuna de acompañarte todos los días a través del 1180 de AM, los mejores momentos. Te agradezco que me permitas estar siempre a tu lado. Y bueno, que nos dejes entrar pues prácticamente hasta la cocina con las canciones y la música que no termina para ti en Radio Felicidad. Abrazo, cuídate mucho y pues no, es muy muy importante, por favor, que usted no se olvide del limón. Algo que utilizamos mucho en México, el agua de limón, el limoncito para los tacos, ¿no? Bueno, el limón es un auxiliar que ayuda a combatir la obesidad, el mal aliento, las manchas en la piel y el exceso de grasa en la piel. También ayuda en la digestión, a la presión arterial, a blanquear los dientes y a aumentar las defensas. Entonces tiene bastantes beneficios e incluso usted los puede combinar. Clásico que es, le llaman el té arranca grasa, que lleva limón, ¿no?, ramitas de perejil y una ramita de jengibre. Todo esto en un vaso de agua, ¿no? Para que hervir el vaso del agua con el jengibre y una vez servido se deja enfriar, colamos, agregamos el perejil, todo esto a la licuadora, jugo de limón, mezclamos hasta que todos los ingredientes queden bien incorporados y listo, tenemos este famoso té arranca grasa que incluye limón, perejil y jengibre. Interesante. Vámonos con más música en Radio Felicidad. No hace falta mucho de eso. Don Vicente Fernández, me voy a quitar de en medio.

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2: Y llegó el momento de actualizarnos con el tráfico y el clima. Para mí es un gusto acompañarte en tu camino. Vamos con más.
1: Aviso.
2: Se libera la circulación en carriles laterales de circuito interior al cruce con la calzada México-Tacuba y Rivera de San Cosme. Considéralo.
1: A vuelta de rueda.
2: Vamos a encontrar mucho tráfico en circuito interior, del eje 4 sur Plutarco Elías Calles a la calzada Ignacio Zaragoza. Lo mismo ocurre en Francisco del Paz y Troncoso. Tiene mucho tráfico entre Juan N. Álvarez y viaducto Río Piedad.
1: Lento.
2: El avance de la avenida Tláhuac, entre José Clemente Orozco y Periférico. Ahora vámonos a San Fernando, que lleva tráfico lento de la calzada de Tlalpan hasta viaducto Tlalpan.
1: Ligera carga.
2: Sobre Campos Elíseos, de Arquímedes a la calzada Mariano Escobedo.
1: Buen avance.
2: Aprovechen que ya está libre Supervía Poniente, de la autopista Urbana Sur hasta la avenida Centenario.
1: Clima.
2: En este momento el termómetro marca 20 grados.
0: Gracias, Montserrat.
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1: Son las 4.
4: Con 21 minutos.
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6: 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Sigamos juntos en este miércoles disfrutando de las canciones que no paran a través de Radio Felicidad. Y podría contar mil cosas de mi vida, pero lo más valioso siempre llevará tu nombre. Miguel Bosé, Si tú no vuelves.

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2: Llegamos al momento del poema aquí en Radio Felicidad 1180 AM, los mejores momentos. Hoy quiero compartir contigo esto que se titula El milagro de encontrarnos. De todas las personas en este mundo, fuiste tú. Podría llamarlo destino, azar o milagro. Pero lo cierto es que encontrarte cambió mi historia de una forma que jamás imaginé. No eras lo que buscaba, pero resultaste ser lo que siempre había necesitado. Y desde entonces entendí que algunas cosas no tienen explicación, solo se viven. Y lo nuestro, por más increíble que parezca, es el milagro más verdadero que ha regalado la vida. El milagro de encontrarnos. Es el poema en Radio Felicidad. Vamos con la música, Luis Ángel. Lluvia.

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3: Qué alegría seguir acompañándote. Que tengas una tarde muy bonita. Vamos con más.
2: Aviso.
3: Toma en cuenta que se restablece la circulación en la autopista México-Puebla a la altura del kilómetro 89, con dirección a Puebla, luego del paso de manifestantes en la zona.
2: A vuelta de rueda.
3: Tenemos muy complicado el avance de la carretera México-Toluca, entre Paseo de los Tamarindos y prolongación Paseo de la Reforma. También se complica Francisco del Paz y Troncoso, entre Juan N. Álvarez y Viaducto Río Piedad.
2: Lento.
3: El avance de Montes Urales, entre Paseo de la Reforma y Paseo de las Palmas. Vámonos ahora a Paseo de las Jacarandas, que lleva tráfico lento de La Raza hasta la Avenida Jardín.
2: Ligera carga.
3: El avance será un poco complicado sobre Bordo de Xochiaca, de Adolfo López Mateos a Periférico.
2: Buen avance.
3: En su ruta se encuentra Rómulo O'Farrill. Aprovechen. Va libre de la Calzada de las Águilas hasta Periférico.
2: Clima.
3: En la temperatura ya tenemos 21 grados.
1: Gracias, Montserrat.
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2: Son las 4
4: con 39 minutos.
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5: Qué gusto, qué placer estar contigo en Radio Felicidad. Coincidimos de una manera bonita, inesperada, que no fue planeada. Coincidimos en un lugar y día y hora inesperada. Aquí viene Joan Sebastián, Eso y Más.
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por estar al pendiente y sobre todo por estar con nosotros en las redes sociales. Así es, nos encuentras como Manuel Orozco en Radio Felicidad. Ahí estamos a la orden para poder leer tus sugerencias, comentarios y siempre pendiente para ti. Tengo saludos evidentemente para Héctor Antonio, Jamilla María, Osiris Castle, Francisco Anaya, saludos a Rosario Aniceto y Gonzalo Martínez, que nos acompañan en esto de las redes sociales. Pues muchas gracias por tu compañía, hoy y siempre a través de Radio Felicidad. Sigamos con la música y las emociones que no paran para ti. Son Flans que nos cantan ¡Hay amor!

Hola, ¿cómo te va? Buenas tardes, gracias por estar conmigo a través de Radio Felicidad 1180 AM Los Mejores Momentos y por supuesto también a través del 1180 de AM Los Mejores Momentos. Gracias por acompañarme hoy y siempre, contentos de poder estar a tu lado, estamos contigo aquí en el 1180 de AM Los Mejores Momentos. Gracias y de corazón por acompañarnos siempre.

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0: Son las 5.
1: Con 2 minutos.
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7: Hola, estamos listos para iniciar juntos una hora más de música a través de Radio Felicidad 1180 AM. Los mejores momentos. Soy Manuel Orozco y tengo la fortuna de acompañarte siempre y todos los días a través del 1180 de AM. Listos para acompañarte hasta las 7 y a las 5:30 tengo para ti el poema. Ojalá que me acompañes. De verdad, gracias. Y bueno, pues estamos también a través de iHeartRadio. Te invito a que descargues la aplicación, la cual es gratis. Y ahí nos puedes escuchar cuando quieras, donde quieras y a la hora que quieras. Gracias a la aplicación de radio número 1 en México y en el mundo. Descárgala que te va definitivamente a sorprender. Es para ti. De verdad, y ojalá que ocupes la función de memorias y que tu primer memoria, tu primera estación favorita, sea Radio Felicidad. Gracias por escucharnos, vamos con más música. Y no te rindas, por favor no cedas. Aunque el frío queme, aunque el miedo muerda, aunque el sol se esconda y se calle el viento, aún hay fuego en tu alma, aún hay vida en tus sueños. Del maestro Mario Benedetti. Y aquí viene el maestro Juan Gabriel. Querida,

Hola, ¿cómo estamos? Buenas tardes. Y estamos juntos a través de Radio Felicidad, 1180M, los mejores momentos. Hoy hablando acerca del limón. ¡Ándele! Ya hablamos de combinarlo con este té arranca grasa, ¿verdad? Pero ¿qué tal jugo de hierbabuena con limón? Aumenta la memoria, elimina el cansancio, nos ayuda con la retención de líquidos, con el vértigo, también nos puede ayudar con el dolor de garganta, limpia el hígado graso y desinflama la próstata. Ah, interesante, definitivamente. ¿Y qué necesitamos? Pues muy fácil, solamente hierbabuena que vamos a poner a hervir, después agregamos el jugo de 10 limones y listo. Así de fácil, literal. O sea, literal, una infusión o té de hierbabuena con jugo de limón. Listo. ¿Qué león? ¿Cómo la ve? Vámonos con más música aquí en Radio Felicidad. 1180M, los mejores momentos. Bonita tarde. Un abrazo. Sigamos con más música. Juan Luis Guerra y sus burbujas de amor.

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2: Hola, qué gusto ser su copiloto. Vámonos con la información vial.
1: Lento.
2: Y vamos a encontrar avance complicado en Río de la Piedad de Tlalpan a Troncoso. Circuito interior definitivamente dejó de ser buena opción. Hay tráfico del eje 4 sur y hasta llegar a Zaragoza.
1: Carga.
2: Sobre Guelatao, de Ermita Iztapalapa al eje 5 sur. En Plutarco Elías Calles también hay carga que avanza de Municipio Libre al eje 1 oriente.
1: Buen avance.
2: Sobre la autopista México-Cuernavaca, de Viaducto Tlalpan a la Caseta de Cobro. También hay avance excelente a través de la autopista México-Puebla de La Concordia al eje 6 sur.
1: Clima.
2: La temperatura continúa en 19 grados y quédate escuchando la mejor música aquí en Radio Felicidad.
1: Gracias, Gwendolyn.
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0: Son las 5
1: con 24 minutos.
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3: Hola, buenas tardes, ¿cómo estamos? Gracias por acompañarme a través de Radio Felicidad. Creí que todo estaba escrito en mi vida, hasta que apareciste tú. El príncipe nos canta, ¿y qué?

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1: Buenas tardes. Sí, esto es Reflexionando a través de Radio Felicidad, 1180 AM. Los mejores momentos, soy Manuel Orozco. Siempre es un placer acompañarte. Y hoy quiero compartir contigo esto que se titula La tristeza en el 1180 de AM. La tristeza no siempre llora. A veces se queda muy callada, invisible, habitando en nuestro silencio. No siempre se muestra, pero pesa, y a veces pesa demasiado. Es el eco de todo lo que nos duele, de lo que ya no está. Los sueños que se rompieron, las palabras que no decimos, los abrazos que algún día fueron. La tristeza nos recuerda que hay vacíos que no se llenan, que hay despedidas que se rompen por dentro, y que hay cicatrices que no se ven, pero duelen igual. No busca tu permiso para quedarse, ni se disipa con un encogimiento de hombros. Tampoco significa debilidad. Significa que tienes el valor de haber sentido. Esto es Reflexionando a través del 1180 de AM, los mejores momentos. Muchas gracias por todo. Sigamos con la música y aquí viene Enrique Guzmán, Rey Criollo. 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
2: Hola, qué gusto ser su copiloto. Vámonos con la información vial.
1: Lento.
2: Y vamos a encontrar avance complicado en Río de la Piedad de Tlalpan a Troncoso. Circuito interior definitivamente dejó de ser buena opción. Hay tráfico del eje 4 sur y hasta llegar a Zaragoza.
1: Carga.
2: Sobre Guelatao de Ermita Iztapalapa al eje 5 sur. En Plutarco Elías Calles también hay carga que avanza de municipio libre al eje 1 oriente.
1: Buen avance.
2: Sobre la autopista México-Cuernavaca de Viaducto Tlalpan a la caseta de cobro. También hay avance excelente a través de la autopista México-Puebla de La Concordia al eje 6 sur.
1: Clima.
2: La temperatura continúa en 19 grados y quédate escuchando la mejor música aquí en Radio Felicidad.
1: Gracias, Gwendolyn.
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1: Son las 5
4: con 39 minutos.
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1: 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La música está y vibra en Radio Felicidad, 1180 AM, los mejores momentos. ¿Qué es la felicidad? Es disfrutar lo que tienes hoy, dijo la gratitud. ¿Qué opinas tú?
9: Oye, voy.

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Claro que hay más música, emociones, canciones, a través de Radio Felicidad 1180M, los mejores momentos. Soy Manuel Orozco y siempre tengo la fortuna de estar contigo aquí en Radio Felicidad 1180M, los mejores momentos. 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Bueno, pues estamos contigo siempre a través de Radio Felicidad y estamos contigo siempre disfrutando de buena música. Para los que les encanta el deporte, un día como hoy, un 27 de mayo, falleció el piloto brasileño Ayrton Senna en 1994. Para muchos, el mejor piloto de la historia, hablando de la Fórmula.

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4: Como siempre, para mí fue un gusto acompañarte y deseo que llegues muy bien a tu destino. Me despido por hoy con más información vial.
3: A vuelta de rueda.
4: Nos encontramos mucho tráfico en viaducto Río de la Piedad, de la calzada de Tlalpan a Francisco del Paz y Troncoso.
3: Lento.
4: El avance de San Fernando, entre la calzada de Tlalpan y viaducto Tlalpan.
3: Ligera carga.
4: Se complica un poco Obrero Mundial, de Isabela Católica hasta llegar a Monterrey.
3: Buen avance.
4: Aprovecha que ya está libre Rómulo O'Farrill, de la calzada de las Águilas hasta Periférico. También encontramos buena circulación en Delfín Madrigal, de Avenida del Imán hasta el Eje 10 Sur.
3: Clima.
4: En este momento la temperatura marca 18 grados. Que tengas un excelente camino.
3: Gracias, Montserrat.
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